0: Crystal Castles, Vanished. 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Son las 6 de la tarde con 3 minutos, 18 horas con 3 minutos, tiempo del Centro de México, tiempo de la capital de la República Mexicana, desde donde se transmite Chilango Radio y desde donde transmite Convoy. Aquí está conmigo ni más ni menos que el mejor de nosotros, tú. Tú eres el camino.
1: ¿Cómo estás, Horacio?
0: Él es Pablo Duarte Sánchez.
1: Yo soy.
0: Él es el camino. Sí, lo síganlo.
1: Soy. Sigan. No sé a dónde los vamos a llevar, pero síganme.
0: Pues nos vas a llevar por el sendero de la luz.
1: Esperemos. O por un falso sendero.
0: Somos tus soldados de luz.
1: Siempre he querido tener un ejército de...
2: zombies.
1: Está muy bien. Zombies.
0: Pero iluminados, PDC.
1: De zombies de ojos brillantes.
0: Y corazones brillantes, corazones como el de E.T.
2: ¿Ojos brillantes como los de Santi Jiménez?
0: Como los de Santi Jiménez. El hombre del momento.
1: Estamos muy orgullosos de la selección.
0: Está afuera ahí de Louis Vuitton firmando autógrafos en Arts en este momento, por si quieren irlo a saludar. Él está ahí en este momento tomándose selfies con quien se acerque. Vayan en este momento, cortesía de Louis Vuitton. No está pasando eso en realidad. No está pasando, pero sí, Santi Jiménez fue el hombre del momento. Vivi, ¿qué te parece?
3: Muy bien.
0: Jugadorzazo. Que no le digan lo contrario, ¿eh?
1: No.
0: Que no le digan lo contrario. No pelea a los de gritante y a todos los amargados que hay allá afuera que no entienden que un hombre bello también puede jugar muy bien al fútbol.
1: ¿Por qué no?
0: Un hombre bello sin cirugías, ¿eh?
1: Además.
0: Porque perdóname, pero ese Cristiano algo se hizo, Pi. Algo
3: claro
0: se
3: que
0: hizo.
3: No.
0: Algo se hizo.
3: No. Entrenar.
2: Disciplina.
0: Disciplina. Disciplina. Rigor. Y mucha creatina. Uf. Que esa se vale, ¿eh?
2: Nadar en creatina.
0: Té de creatina.
2: Sí, sí, sí.
0: Sopes con creatina.
2: Sí, porque no, los sazonas tantito y pues se va para acá, papá. Se va el músculo.
0: Ahora, qué peligrosa la creatina que parece cocaína, ¿eh?
2: Wow.
0: Tengan cuidado al transportarla.
2: Creatina. La verdad me da miedo. Me da miedo como usar cualquier cosa para ir al gimnasio.
0: Pensé que ibas a decir para ir al baño.
2: No. También, la verdad.
0: En mi mundo ese enunciado concluye con para ir al baño. Es más posible que para ir al gimnasio. Se va al baño mucho más seguido que al gimnasio. En mi mundo.
2: En el de todo, Solayo.
0: Mucho más seguido. Bueno, depende. No todo el mundo tiene un proceso defecatorio serializado, Piri.
2: Pero a veces haces pipí.
0: También. Bueno, por aquí en el hashtag Convoy en Chilango, Ju Carlos dice: sé que como hay menores en la cabina y esto es algo incómodo, pero mañana se llevará a cabo la evolución de lo que sería Exposexo, pero hecho por creadores de contenido. Ok. Cuatro Jaguar dice: ¿de verdad nunca tuviste una novia metalera o layus? Oh, wow. Oh, wow. Estoy pensando, a ver, déjenme reflexionar. O sea, digamos que sí tuve novias que logré introducir al metal, pero no tuvieron una formación metalera, digamos. O sea, no llegaron como metaleras.
1: Se transformaron.
0: De alguna manera hice todo lo posible por influenciar indirectamente con técnicas de manipulación.
1: Hiciste un Inception.
0: Incepcioné el metal en ellas. Inevitablemente, además.
1: Pues sí.
0: Pero estoy pensando si... O sea, sí...
1: Metalera de origen.
0: O sea, salí más con punks que con metaleras.
1: Ya.
0: O bueno, chavas que quizás se creían punks. Pero en ese momento todos nos creíamos cosas.
1: Eso sí.
0: O sea, no éramos nada en realidad. Es que antes de ser algo te tienes que creer eso.
1: Sí.
0: Fake it till you make it.
1: Claramente, esa es
0: fake
1: la respuesta.
0: Fake it till you make it, man.
1: Así, por eso soy el mejor de nosotros. Faking it.
0: Hasta que realmente lo seas. No.
1: Hasta que...
0: Tú primero te asumiste como el mejor.
1: Ay, sí.
0: Y luego ya nos incepcionaste esa idea para que te viéramos como el mejor de nosotros. Pero la verdad es que nos lo incepcionaste a través de las acciones, a través de tu generosidad.
1: Los
0: emanando
1: con
0: tu luz.
1: Con tiburones. Lo soborné con gomitas de tiburones en realidad.
0: Así como Jack Nicholson en As Good as It Gets. Que así es como logra seducir al perrito, digamos.
2: Ah, claro.
0: Conquistar el corazón de un pequeño perrito. ¿Recuerdas As Good as It Gets?
2: Sí, es Diane. No, ¿quién es la?
1: Es Helen Hunt.
2: Es Helen Hunt, claro.
0: Muy buena.
2: Es romántico.
0: Interés, ¿no?
2: Claro. Me encanta ese Jack Nicholson. Pues es el que me tocó a mí.
0: Es un gran Jack Nicholson.
2: Sí, ese y el de... ¿Cómo se llama la otra?
0: About Schmidt. Grande también.
2: Anger Management tenía también.
0: Anger Management. Sí. Esta que no he querido ver porque estoy a nada de llegar a esa edad.
2: Bucket List. ¿Eh? ¿Bucket List? ¿Cuál?
0: No, tampoco. Que desde luego tampoco le he querido ver. Porque esa es como la siguiente meta. No, ¿cómo se llama?
1: La que sale Diane Keaton.
0: Exactamente.
1: Sí.
0: Se llama.
1: Con Keanu Reeves. ¿Cómo se llama? No.
0: Someone's Gotta Give.
2: Ese es buenísimo.
0: Yo no he querido ver Someone's Gotta Give porque siento que prácticamente ya estoy ahí.
2: Nah.
0: O sea, cuando salió esa película y decía, mira, los rucos se enamoran, qué cagado, qué lindos.
2: Qué lindos.
0: Qué lindos y qué patético. Ajá. Y ahora lo veo y digo, no mames, yo tengo esa edad. Estoy ahí. O sea, me llevan como 4 años esos güeyes. No.
2: Está bueno. Muy buena, te la recomiendo. No te la vas a apreciar más.
0: No, ya sé. Estoy a nada de ponerle play.
2: Sí.
0: Da esperanza esa película. El tráiler ya me da esperanza.
1: Todo sí. Con mantener lejos ver Bucket List. La no cosa sé. Es detenerla y llegar. No.
0: Bucket List, por favor, no. Bucket List es de esas cosas que, o sea, me tapo un ojo con tal de no verla así en alguna categoría de determinada plataforma.
1: No, esa sí solo la ves en la sala del hospital, ya.
2: Sí, yo vi todas estas de niño, entonces como que decía, ay, qué buenas pelis, pero hay gente que... Pues,
0: sí, de niño, ni siquiera es que tengas valor, más bien eres absolutamente inconsciente, o sea, como no hay pedo. O sea, la vejez es un mito cuando eres niño, cuando eres adolescente, cuando eres joven.
2: La muerte también es
0: como... O sea, yo a los 20 años veía la vejez como un mito. Uh-huh. La muerte también la idealizas de alguna manera, la romantizas, la puedes romantizar, depende de qué tan dark seas. Porque
2: yo la romanticé muchísimo.
0: Todavía, de hecho, estás medio ahí.
2: Te
0: estamos haciendo ver que no es buena idea bajar el switch.
2: Ok.
0: O sea, no. La nada no es muy interesante. Atravesar el umbral a lo no manifestado, creo que no es tan buena idea. Creo que estamos mejor aquí. Hay sushi.
2: Esa es una gran razón por la cual quedarse aquí.
0: Hay campechanos, hay tacos campechanos, hay tacos de carnitas, hay sopes.
2: Barbacoa.
1: ¿Cómo no?
0: Hay barbacoa.
2: Uf.
0: Hay fútbol. Sí. Con todo Infantino y la FIFA y la Conmebol.
2: Sí, por eso yo me estoy haciendo FIFAs para amarrarme un poco más de esta vida. Esta vida mortal.
0: ¿Quién no es FIFAs hoy? Todo el mundo es FIFAs. No sabemos en 3 meses. A ver si. Pero hoy todo el mundo se quedó en México. Todo el mundo es FIFA.
2: Vivi es FIFA.
0: Vivi es muy FIFA. Te volviste una FIFA. Uh-huh. Pero ya eres así una experta nerd de todo. Ya sabes dónde juega cada jugador. Todo sabes.
3: Sí, más o menos.
0: Pero te volviste experta en semanas.
3: Es que en el álbum pues dicen muchas cosas.
0: Sí, el álbum,
3: ¿no?
0: Es una gran guía de estudios, ¿no?
1: Por supuesto.
0: El álbum Panini es como...
1: Es el mejor vehículo para llegar a... Si vas a llegar a la tierra FIFA, que sea con el álbum. Está muy bien.
0: Sí, porque estás poniéndole mucha atención a los jugadores, quién tienes, quién no tienes. Más si tienes que llenar el álbum 2 veces como tú.
3: Sí. Bueno, es que no fue 2 veces, solo fue una parte 2 veces.
0: Pero a ver, gracias a nuestra querida amiga Romina Chacón, que está aquí presente en cabina, que no vamos a meter al aire porque no queremos incomodarla, porque no dudo que sea un poco incómoda para ella, pero está acostumbrada a entrar a cabinas y a sets de televisión porque trabaja en la industria del entretenimiento. Gracias a ella, ahora le puedes solicitar a Panini que te mande las estampas faltantes, ¿no? Tengo entendido.
3: Sí.
0: A ver, explícanos cómo funciona eso.
3: Pues es que en la parte de atrás del álbum dice que si te quedan menos de 40 para llenar tu álbum,
0: ¡escríbenos!
3: ¡Contacta a Panini! Entonces, pues ya, creo que tienes que pagar como 80 pesos o algo así.
0: ¡Ay, me asusté!
2: ¡80,000 pesos!
0: Para finalmente llenar el álbum. Si no está completo en álbum, el esfuerzo habrá sido inútil.
2: ¿Realmente
0: padre?
2: ¿Quieres a tu criatura? 80,000 pesos.
0: Entonces, tenemos que... Y esto fue gracias a que nuestra querida amiga Romina Chacón tenía muchas estampas repetidas de su álbum y muy generosamente te las trajo. Muchas gracias, Romina.
3: Muchas gracias. Te
0: lo agradecemos. Entonces, gracias a que encontró 21 estampas que tenía en su lista de 800, ya puedes solicitarle a Panini que te envíe, a cambio de supuestamente 80 pesos, las estampas faltantes, incluida la de Mbappé, que has tenido varias veces y has tenido que deshacerte de ella. No sé qué pasó con Mbappé.
3: se quedó en el álbum roto.
0: En el álbum roto. En el álbum roto.
2: Se tuvo Mbappé's dead, y se baby. Fue. Mbappé's dead.
0: Chin. Chale. Ay, bueno, ok. Gracias a todos los que se están comunicando con nosotros utilizando el hashtag Convoy en Chilango. Pero sin querer bloqueé mi teléfono y no puedo ver los tweets.
1: Oh, no.
0: Estará disponible en un minuto.
2: No. No. ¿Quieres que los lea?
0: Por favor.
1: Podemos.
0: Pero ten cuidado, Pidi. Si yo ya soy un experto también.
2: ¿Ah, sí?
0: Pues si hay alguien ahí como tirando muy mal karma.
2: Ah, ok. Te lo saltas, ok.
0: Eso sí.
2: Miguel Chávez anda diciendo, antes de decirnos FIFAs era como un insulto, ahora ya es como un decir, mira, ahí va un FIFAs. Sí, es cierto, totalmente.
0: O sea, que se le respeta ahora al FIFAs, ¿es, sí, es aspiracional?
2: Sí, un poquito ya.
0: ¿FIFAs
2: ya
0: no era despectivo?
2: Era incel, un poquito.
1: Y
2: era
1: sí como se normalizó,
2: estaba de la mano,
1: ¿no?,
2: con incel.
1: Sí. Sí, sí, porque si era como, si eras FIFAs, se le atribuía, o sea, se le adjudicaban una gran cantidad de machismo, características negativas. Sí, sí, sí, que eras.
2: Y ahora ya hay, ajá, exacto, personas poniendo ahí en Instagram, el verano que me volví FIFAs.
0: Sí. O sea, es como la venganza de los nerds del fútbol.
2: Uh-huh.
0: Es algo
1: hace
0: así.
1: Cuenta.
0: Pero claro, un nerd puede ser alguien como especializado en matemáticas. Uh-huh. Un matemático. Entonces, un nerd de las matemáticas, pero eso no necesariamente lo vuelve. O sea, las matemáticas al final son universales. En cambio, sí, el fútbol puede llegar a ser o podría haber sido muy masculino, ¿no?
1: Sí.
0: Como asociado con algo muy masculino.
1: Sí, pues todo, ¿no? Es todo este rollo de que si vas al estadio es para gritar cosas homofóbicas, para gritar cosas sexistas y tal. Entonces, como que estaba muy codificado así, y este mundial vino como a normal.

0: sin esa connotación negativa.
1: Pero habrá sido más bien que México fue sede.
0: También ayudó,
1: compartida,
0: seguro,
1: si quieres, pero sede del Mundial, que entonces esto también tuvo un efecto,
0: sí, como
1: más universal en comparación con otros países.
0: Yo creo,
1: o sea,
0: que
1: habrá pasado lo mismo en Marruecos, no creo.
0: No creo. Sí, no, ser sede sin duda tuvo mucho que ver. O sea, ese nivel de fiesta no se vio en ningún otro lado. Ni en Estados Unidos.
1: Ni en Estados Unidos, porque ni siquiera los mexicanos que están allá los dejan disfrutar la fiesta.
0: Ahí estaba Ice echando, olfateando. Sí, no.
1: Así de, ¿y ahora por qué tan contentitos iban a llegar los Ice? Bueno, aquí en el hashtag Convoy en Chilango, Paco San dice, después del pleitito que traen la FIFA y las confederaciones, este fue nuestro último mundial, como siempre lo hemos visto.
0: Pues...
1: O sea, el mundial como lo conocemos, ¿habrá dejado de ser el mundial después de este mundial?
0: Pues ahora la última novedad es que ya se bajó Infantino de la idea de vender el 20% del
1: porque
0: mundial.
1: Porque UEFA dijo no le entramos y se te cayó el show, porque se te cayó el teatrito. Sí. Porque solamente le había entrado creo que CONMEBOL, ¿no?
0: Solamente... ¿Sabes quién había dicho?
1: Ni siquiera CONMEBOL.
0: ¿Sabes quién había dicho? México había dicho... Hay que estudiarlo un poquito más.
1: Bueno, claro, este güey, ¿cómo se llama?
0: Mikel Arreola.
1: Ajá.
0: Sí. La Federación Mexicana sacó un comunicado que decía, no decía tajantemente
1: ni
0: no,
1: sí ni no.
0: Decía, hay que estudiar un poquito. Hay que ver cómo se reparte el porcentaje, qué sé yo. Pero entonces ellos dejaron la puerta abierta y todas las demás confederaciones unieron sus codos cual marcha por
1: o sea, incluido con las federaciones, pero digamos que las organizaciones...
0: Creo que no se pronunció.
1: ¿Organizaciones regionales con CACAF se pronunció?
0: Sí.
1: ¿Dijo que no?
0: Dijo que no.
1: Ah.
0: La UEFA dijo que no, la Confederación Asiática dijo que no. Entonces sí, fue un rotundo no para Infantino.
1: Es que,
0: entonces sí,
1: ¡qué huevos!
0: Se bajó.
1: Muy bien, bueno, pues ahí está esa información. ¿Qué más? Dan dice, ya ahorita si eres FIFA puedes ganar progrepuntos, ¿no? No necesariamente.
2: No necesariamente. No es ipso facto eso.
1: ¿Qué más? Dan dice, también hay tortas Nebraska, Pirisí. Faltan muchísimas tortas por comer, ¿sí o no, Layo? Pero el otro día alguien me estaba ahí como peluceando, ¿sí?, ninguneando mis queridísimas, mis amadísimas tortas Nebraska. ¿Qué
0: quién
1: pasó?
0: ¿Sabe qué con el queso? ¿Que quién sabe qué?
1: Pues tú vete a comer ahí una baguette gourmet ahí. Vete a Pain Quotidien. Que a mí me gusta, por cierto, mucho. Vete a Pain Quotidien. Puede Pain Quotidien. Vete a Maison Kaiser. Buenísimo Maison Kaiser. El croissant relleno de almendra, Vivi. Ese nos... ¡Ufa!
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0: Mira, ya estamos... Por lo menos estamos cambiando de Samuels a Maison Kaiser. Ya es
1: Maison Kaiser en el aeropuerto. No, ese es de verdad una delicia. Me encanta. No sabes... O sea, yo agradezco estar vivo cada vez que pruebo un croissant relleno de mermelada de almendra.
3: No.
1: Es mermelada de almendra, ¿no?
3: Pues es como una crema de almendra.
1: Es como...
3: Es que es muy raro de explicar.
0: Es un misterio milagroso. Como la vida.
1: Sí lo es. Sí lo es. Ah, el croissant. Un croissant, s'il vous plaît. Almur o Maison Kaiser.
2: Solo por Maison Kaiser.
1: Oh, torta Nebraska. No. Eso es muy mexicano. Oh, s'il vous plaît, un croissant.
4: Oui. ¿De qué lo quiere?
1: Et camembert.
4: Ah, sí, camembert.
1: Camembert. Et brie.
4: Sí.
1: ¿Qué más gusta? Y aromas eróticos.
4: Almendras, tenemos almendras.
1: Erotic.
4: Erotic, sí.
1: Bueno, pues ahí está. Entonces, no vayas a tortas de Nebraska, no te preocupes. Hay muchas opciones. Muchas opciones más sofisticadas para ti. Mookie B dice: ¿no tuvieron una novia futbolera que dijera Ochoa, Ochoa? Sí, no. ¿Qué más? Paco Guzmán dice: saludos a los cuatro. Cinco, porque ya somos cinco. Hablando de cine, ¿qué película es la que los han hecho llorar? ¿Qué digo llorar? ¡Berrear! ¡Abrazo! Pidisi, tú empiezas.
2: ¿Yo?
1: Bueno, muchas.
2: La primera, El Rey León.
1: Uf, es que qué dura es.
2: La primera, sí, El Rey León.

0: sí. También, la más recientemente, Hamnet.
1: Oy, sí.
0: Hamnet me hizo llorar feo. Me tuve que salir como ya cuando estaba terminando, porque cuando prendo la luz, porque dije, no, quiero que me vea la gente.
1: Bueno, pero tú eres muy llorón, ¿no?
0: Sí, sí, soy llorón. Soy un
1: sí, yo también, baby. Yo también. Palo Duarte.
2: La primera, así que me acuerde, si alguna caricatura Bambi o estas. Luego me acuerdo que en mi adolescencia, como proto FIFAs, la de Rudy, ¿te acuerdas de esa película del jugador de fútbol americano? Me hacía llorar, no sé por qué. Y recientemente, ¿qué me hizo llorar? No, pues yo creo que lloré, pero de miedo con Obsession, la verdad.
1: ¡No! Oh. ¡Wow!
2: Sí. Pero no, llorar así sensiblemente, Coco, yo creo.
1: ¿Tú, Vivi?
3: Coco también. Bueno, hay uno en Netflix que se llama Over the Moon. Ajá. Uf, es que el conejito se muere.
0: No, Vivi.
2: No.
1: ¿Es que es animada?
3: Sí.
1: ¿Over the Moon se llama?
2: No.
3: Muy triste, pero verdaderamente triste.
1: ¿Y Coco tampoco te gusta verla seguida? No,
3: no me gusta, la verdad.
1: Pero o sea, sí me gusta, la tristeza.
3: Pero es muy triste.
2: Es que sí da.
1: Por el fallecimiento de,
2: sí.
1: de Abu.
2: Sí, sí.
3: De Abu y Coco.
1: Abu y Coco.
0: No estoy listo para regresar a ese tema, compañero.
1: Yo, la primera con la que lloré. Ajá. Berrear, ¿eh? O sea, estaba muy, muy, muy triste, muy desconsolado. Rocky 3, la vimos en un autocinema en San Diego y sufrí mucho cuando pierde Rocky.
2: Uf.
1: Y mi mamá me dijo, eso es lo que pasa cuando te confías. Rocky se confió, por eso perdió. Entonces nunca olvides este momento. Me lo dijo así.
2: Desde entonces.
1: Recuérdalo como una experiencia traumática que te va a perseguir por el resto de tu vida. No,
0: te abrió
1: no.
0: los ojos como Alex de la Naranja Mecánica.
1: Exacto.
0: De
1: velo.
0: De ver.
1: Velo derrotado. Porque así te verás varias veces en la vida. Si te confías. No. No, pero sí me dijo, ¿sabes por qué pasó? Porque yo decía, ¿pero por qué? Es que le preguntaba. Sí me acuerdo. ¿Por qué? ¿Por qué perdió? ¿Por qué perdió? Porque se confió. Se confió. ¿Y sabes qué pasa? Hay un momento en Rocky 3, todo un capítulo, digamos, en el que sí, efectivamente, se confía. Empieza a hacer, perdón, Vivi, tápate los oídos, empieza a hacer pendejadas. Empieza a luchar, a pelear contra un luchador que es Hulk Hogan, empieza a hacer como shows que se salen de... Pierde su esencia, empieza a hacer muchos comerciales.
0: Hay un carrazo.
1: Por ejemplo.
0: Un relojazo.
1: Está,
0: un
1: claro, viviendo la vida, living the life.
2: Uh-huh. Sí.
1: En lugar de estar entrenando como ¿quién? Como Mr. T. Mr. T está
2: como
1: todo el tiempo entrenando.
2: Land.
1: Exactamente. Se está preparando para enfrentarlo. Y en lugar de concentrarse en lo que debe hacer, sí, sí, disfrutar la vida un momento, pero está haciendo pendejadas. Se confió.
2: Se confió.
1: Y por eso pierde Rocky. Y lloré mucho. Ahora, recientemente, la que me destruyó el alma fue After Sun.
0: Oh, bueno, pues sí.
1: O sea,
2: uy, claro, sí lloré con esta también.
1: Y no fue mientras la veía. En cuanto acabó la película, ¡puf! Fue como si hubieran... Me abrieron la llave del agua, así.
2: Yo con la escena del aeropuerto, ahí ya no
1: pude. Ajá, justo ahí, ¿no? Ahí empieza el...
2: No pude.
1: Media hora llorando, desesperado, desconsolado.
2: Sí, de acuerdo. Muy bueno.
1: Y también con The Whale, ¿eh?
0: Ah, bueno, The Whale yo también lloré.
1: No tanto como con After Sun, pero también golpea durísimo.
2: The Whale.
1: Esas han sido las dos que me han pegado fuerte. Ahora, el otro día estaba llorando con Big, ¿no, Vivi?
3: Ah, sí, yo también creo que yo también.
1: Los dos lloramos con Big.
3: Sí.
1: Yo lloro fácil, ¿no?
3: Sí, muy fácil.
1: Y luego por nada me dice, papi, ¿estás llorando? No, estoy llorando. ¿Cree que ya lloro por lo que sea?
3: Se escucha como...
1: No, pero luego es nada más así. Son problemas de respiración que tienen las personas de mi edad. Pero no estoy llorando. Papi, ¿estás llorando? ¿Pero estás llorando? No, no estoy llorando. Ayer me preguntaste como cuatro veces si estaba llorando.
3: Que parecía que estabas llorando.
2: No, ya. Solo se están tardando con la comida, ¿no?
1: Bueno, ¿qué más nos preguntan por aquí? Toki N. Dicen, feliciten a José Luis Ortiz, porfa, hoy es su cumple. ¡Felicidades! ¡Felicidades, José Luis Ortiz! Candelicious dice, ir a buscar algún seleccionado nacional en un centro comercial, me lo pierdo sin falta. Dice, pero que no sea mi Power Trio favorito, porque ahí sí voy corriendo.
0: Muchas gracias.
1: No, pero a ver, no está Santi Jiménez en Arts firmando nada. No voy a hacer que...
0: Sí, no es cierto.
1: ¿Qué más? ¿Qué más? Bueno, varias personas aquí. Pacosan dice, después del pleitito que traen... Ah, no sé, ya lo habíamos leído. Víctor Goñi dice, nada malo. De hecho, a los tres les encanta bailar. ¿Qué? Hola, buenas tardes. Yo acá feliz de escucharlos. Mi hijo William Wolf quiere preguntarle a PDC qué dicen en la canción de Feliz Navidad que ponen todos los días. Abrazos.
2: ¿Qué ponen todos los días?
1: Dice, nada malo. De hecho, a los tres les encanta bailar con esa excelente selección musical de PDC, pero están aprendiendo a hablar español. Es que Víctor Goñi vive en Canadá, sus hijos ya son canadienses, y quieren saber exactamente qué dice la canción. Bueno, es un poema, ya lo hemos platicado. El sampleo que escuchamos, ¿no? All You Children, que eso seguramente, como son angloparlantes, saben exactamente lo que dice. Ahora, lo de Feliz Navidad.
3: Llorido, llorido, Feliz Navidad.
1: ¿Cómo va? ¿Cómo va?
3: No, no sé.
1: ¿Cómo es?
3: Llorido, llorido, Feliz Navidad. Algo así dice.
0: Chorizo, chorizo, Feliz Navidad.
1: Chorizo, chorizo, Feliz Navidad. Pero no, en realidad eso es algo que escuchamos, como lo de Mexican Monkey.
2: Claro.
1: De Get Lucky. No dicen eso. O Uruapan Mexican Monkey. No dice Uruapan Mexican Monkey Get Lucky, así como no dice Feliz Navidad esa canción.
0: Es, no.
1: Pero nos gusta pensar que dice Feliz Navidad. Y por supuesto la vamos a estar poniendo mucho en Navidad.
0: Sí, sí, sí. Y estos son los dos poemas que sample, a ver.
1: El otro día le escuché en otra estación, ¿eh? Ah, y me ardí.
2: Oh.
1: Dije, ¿qué se creen? ¿Dónde le escuché? Se ve que andaba ocupado con varios problemas porque no le presté tanta atención.
2: No te indignaste así.
1: O sea, sí me indigné, pero no me clavé en ver qué estación era. Creo que Alfa, ¿eh? Bueno, es que Alfa.
2: Bueno.
1: O sea, Alfa. O sea, si Alfa hubiera aplicado para el examen de admisión de la UNAM.
2: Uy.
1: Le hubiera dado copy-paste.
2: Ahorita estaría en el Consejo en el Consejo de Honor y Justicia.
0: El sample no está en inglés, no está en español.
1: ¿No está en ningún idioma?
0: Sí, está en un idioma.
1: ¿En qué idioma? Está en el idioma de Sigur Rós.
0: Ese es el...
1: Ahí estaba. Este es el original, Vivi.
3: ¿De qué?
1: De la canción. De aquí tomaron lo que escuchas en All Your Children. Este es el coro.
2: Ahora imagínalo por cinco, en velocidad por cinco.
1: Ajá, acelerado, lo aceleraron y por eso escuchas. Pero es así. A ver, ¿y cuál es la parte de Feliz Navidad?
0: O sea,
2: la de...
0: O sea, pero es que está súper cortada.
1: Chorizo, chorizo, Feliz Navidad.
0: Ajá, pero sí está muy cortada y pues no...
1: ¿Qué es
0: ahí va,
1: eso?
0: Ahí está, pues.
2: Ahí está. Ahí está. Y dice, sí dice.
1: Ahí está.
2: A mí no me convencen de...

0: está.
1: Ok. Es de Edna Fliedel, Kids of Theater of Oz. Entonces es como de una obra de Oz, del Wizard of Oz.
2: ¿Pero de dónde son? ¿Son suecos?
1: No,
2: daneses,
1: son como franceses. Nórdicos. Israelí.
2: ¡No! ¿Están cantando en hebreo?
1: Sí.
2: No te creo.
1: Órale. En serio, sí, la portada.
2: O sea, estos serían los últimos que cantarían Feliz Navidad.
1: Claro. Sí.
2: O sea, es como encontrarle...
1: Ah, no, bueno.
2: Es como encontrar así un mensaje satánico reproduciendo un disco al revés.
1: No, pero la compositora es alemana.
2: ¿Ah? Mm. ¿Tiene, make sense?
1: The plot thickens.
2: The plot thickens.
1: Nació en el 31.
0: Oh, no.
2: Bueno, Hayo Punk dice, hola Power Trio, Vivi y a todos en cabina, saludos. Solo paso a confirmar que tener una novia metalera y que le guste el fútbol es lo mejor del mundo. A mí la que me hace llorar siempre es Walter Mitty. Una novia metalera y pambolera. Cámara. Bueno, Eklon hace punk, dice, Chicharito es nuestro Rocky, vive haciendo muchas pendejas. No, porque dice tonterías, dice muchas tonterías, que, o sea, innecesarias además. ¿Para qué opinar? ¿Por qué tienes que opinar de eso? Pues opina eso, no sé, ahí en privado. ¿Por qué tienes que salir así en videos de YouTube, en redes sociales, a emitir esas opiniones?
0: Sí, y esas opiniones.
2: Sí.
0: Porque además tampoco es... O sea, es parte como de todo ese movimiento, ¿no? No es como, qué sé yo, un loco, sino más bien es que se alía con todo un movimiento muy nocivo. Todo dijeras es un loco de estos.
2: O sea, un Gary Busey.
0: Ajá, que dice, sí.
2: Tu actor favorito.
0: Mi actor favorito.
2: Gary Busey, que sale a decir incoherencias, está chistoso.
0: Ajá, y que luego se va bandazos para el otro lado. No, este está alineado con ese grupo de nefastos, ¿no?
2: Sí, ¿y para qué? ¿Qué necesidad?
0: ¿Qué necesidad?
2: Sobre todo eso. ¿Qué necesidad?
1: Compañero.
2: Bueno, vamos. Ah, corte, claro. Corte. Vamos a corte y regresamos. 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

0: Ahí está All You Children de Jamie XX, también conocida como Feliz Navidad, en Convoy FM. Este es un enlace simultáneo de Chilango Radio 105.3 y Convoy Network. Gracias por sintonizarnos en Chilango Radio 105.3. Gracias por conectarse a la señal en vivo de Convoy. Aquí estamos muy contentos en este Beviernes. Beviernes Godine. No sé qué tan bebedor está el día de hoy, pero está a gusto. Está a gusto, permíteme, ahora sí.
1: Muy a gusto, muy como bebidas energéticas, restauradoras. Sí, más bien smoothies.
0: Smoothies, matchas.
1: Matchas.
0: ¿Cómo se llama lo que pediste hoy?
2: Caramel macchiato.
0: Caramel macchiato. Muy bien. ¿Y cómo se llama lo que pediste ayer?
2: Frappé de matcha.
0: Frappé de matcha. Sí, sí, sí. Eso es lo que la señorita
1: consume. Lo que alguien sofisticada
0: consume. Exacto. Nada de que un americano, ¿eh? Con tantita leche.
1: Le deja espacio para...
0: Bueno, muy bien. Eric Rowe dice, a mi parecer, All You Children dice, peligro, peligro, feliz Navidad. Órale. Ya la oscureció un poco.
3: No, pero bueno, Memo me ayudó a investigar y al parecer el nombre de la canción es Vestido de Shabbat.
0: Ok. O sea, no tiene nada que ver con Navidad.
3: No, con el Shabbat.
0: Al revés.
3: Al revés.
0: Bueno, Dan dice, yo, bueno, no sé si al revés. No sé si al revés, simplemente.
3: No, tampoco no, es el no está Dios relacionado. Y el
0: Exacto. No tiene, no es que sea antagónico, nada más no está relacionado. Dan dice, yo sí le agradezco a PDC que programe Jamie XX y obvio. Y obvio, ah, no, obvio, coma, DXX. Es que esta, la redacción es muy extraña, Dan. A partir de que escuchamos All You Children aquí, ya es parte de mi playlist y otras canciones de DXX. Bueno, como intro, ¿no? Todos amamos intro de DXX.
3: Y cada vez que se quejen, voy a ponerlas otra vez.
0: ¿Ah, sí?
3: O sea, no ustedes, sino la gente.
0: ¿Por qué desafías al público de esa manera?
3: Creo que...
0: ¿Por qué lo provocas?
3: Tiene que ver con mis padres, Olaya. Cuando era pequeño,
0: o sea, sentí... el público es la autoridad. Uh-huh. Y te quieres rebelar contra el público.
3: Sí, siempre hago eso.
0: El público es esa figura... Te quieres rebelar ante el poder. Y el público es el poder. Ellos tienen el poder de rechazarte si quieren y por lo mismo estás poniéndolos a prueba todo el tiempo.
3: Al parecer.
0: Eres una especie de locutor con trastorno de límite de la personalidad.
3: Wow, sí. Y también estoy recibiendo terapia.
0: Te odio, no me abandones.
3: Te odio, no me abandones.
1: Feliz Navidad.
0: Tu relación con el público de Convoy es, y de Chilango, por supuesto, es borderline. Uh-huh. Entonces, todo el tiempo estás poniéndolos a prueba para ver qué tanto te quieren.
3: Sí, es como, a ver...
0: Si un día baja el rating, ajá, vas a satanizar al público. Y te va a parecer que el público, cuando te abandone, es lo peor que existe. Como esa canción de Demi Lovato, I hate you, don't leave me.
1: Anda.
0: Sabes que existe, ¿no?
3: No, Demi Lovato no estaba. Entonces, en mi bingo card de...
1: En tu álbum Panini de los músicos.
0: Pero así eres. Entonces, cada vez que se quejen, vas a poner más canciones de Jamie XX o de Daft Punk o de banda... ¿cómo se llama? La banda MS.
3: Ajá.
0: Que también la odian.
3: Sí.
0: La que ponemos, qué maldición.
3: Qué maldición.
1: Es que no sabes cuánto.
3: Que a ti te encanta.
0: A mí me encanta.
3: A ti también te gusta antagonizarlos por eso.
0: Entonces, no, yo no los antagonizo. Y si lo hago muy discretamente. Es más,
1: muy discretamente.
0: Tú te conviertes en el vehículo. Tú te conviertes en el vehículo a través del cual me encargo de hacer esa provocación y desahogarme. Pero nunca lo hago directamente. Porque yo no quiero que nos abandonen. Yo quiero que estén ahí para siempre.
3: Este ajedrez mental que estamos jugando con el público me encanta.
0: ¿Sabes cómo es el ajedrez? Se llama el ajedrez del amor.
1: Ándale.
0: Es pura estrategia de enganchamiento.
3: ¿Qué clase de
0: porque ellos es también porque el público también se vuelve adicto, ya sabes, a esa provocación.
3: Sí.
0: Porque después los apapachas, los golpeas y los apapachas. Golpeteo, apapacho. Es el síndrome de Estocolmo, es lo que padecen todos los que escuchan Convoy FM, Chilango Radio. Es un fenómeno similar al síndrome de Estocolmo.
3: Y nosotros
0: créeme
3: también,
0: que
3: ¿no?
0: Lo tengo muy estudiado, Piris, okay. Todo esto de lo que estoy hablando. ¿No?
3: Sí, sí, sí.
0: Yo ya tengo diagnosticado al público. Yo sí creo, a diferencia de lo que podría pensar, por ejemplo, Roger Bartra, yo sí creo que podemos hacer un diagnóstico a escala social. Así.
1: El convoyente. El
0: convoyente.
1: El radioescucha.
0: Yo lo conozco. La conozco
1: categoría,
0: al público.
1: El público.
0: Lo he visto evolucionar. ¿Ya te aburrimos, Vivi?
2: ¿No?
0: ¿No? Este... ¿No? ¿Todo bien?
2: Sí, todo bien.
0: ¿Todo bien?
2: Todo
0: muy bien. Muy bien. Muy bien, Vivi. Te quiero mucho, ¿eh?
2: Yo también,
0: ya te había dicho, ¿no? ¿Tú sí. también a mí? Ay, gracias, gracias. Qué bueno. Yo a ti, ¿eh? Mucho. Es en serio, ¿eh?
2: Sí.
3: No, pues sí, o sea. Conocer en serio. Eso se lo dices a un compa, como, no, neta, sí te quiero.
1: No, no, no.
0: Pero es mi compa, Vivi, ¿verdad? Que es mi compa.
3: Sí.
0: Claro. Bueno, a ver, ¿qué más? Quique Mario reafirmado dice, mejor que diga el Felipe que no tiene más canciones en su mente.
3: Uy, no.
0: Siempre pone las mismas.
1: ¿Sabes qué? Ahí viene otra vez All You Children.
3: Otra vez All You Children.
0: No, a ver, ¿cuál ponemos muy all seguido? Fácil, me le echo otra vez, pero no. A ver, ¿qué otra suena muy seguido aquí?
3: Daft Punk.
0: ¿Cuál? Ya pusimos hoy.
3: Ah, también suena mucho... ¿cómo se llama esta?
0: También suena mucho...
3: ¿cómo se llama esta rola?
0: También suena mucho...
3: Music sounds better with you. Suena bastante. Pues de hecho, el que nos podría ayudar con eso es el increíble...
1: ¿Sabes Octavio cuál suena Paz. Mucho? Alguna de Justice.
3: Bueno, esta fue una temporada cuando salió el disco nuevo.
0: Estábamos muy emocionados, que hasta fuimos al concierto.
3: Pero ya después los veté.
1: ¡Púmbale!
3: Un rato.
1: ¡Púmbale!
3: Pero, si queremos ver como de lo más puesto este año...
1: Ah, Octavio Paz, el Octavio bitacorista.
3: Paz, Octavio Paz, el bitacorista.
1: Llamando a Octavio Paz. Se activa la Octavio Paz señal.
3: Exactamente.
0: Y aparece.
3: Pero.
0: Yo digo que en lo. Ah, ¿sabes cuál?
1: Ya sé.
3: ¿Cuál?
0: Never Enough.
3: Never Enough sí estuvo muy programado.
0: Never Enough se programó mucho. Yo claro digo que debería sí. sonar. Wow. Hace mucho que no la ponemos, además. Venga, Never Enough, The Turnstile, en Convoy FM, Convoy en Chilango, y regresamos en un momento. Aquí va.
3: Ahí se trabó el radio DJ.
0: Ah. Oh, ahí qué está. Radio DJ.

0: del álbum Multi Love. Esto fue Unknown Mortal Orchestra con la canción
1: Can't Keep On Checking My Phone.
0: Can't Keep On Checking My Phone, que es exactamente lo que están haciendo las personas frente a mí en este momento. Y es lo que yo estaba haciendo antes de entrar al aire, justamente. Pero es Can't Keep On Checking. No puedo seguir revisando mi teléfono.
1: Uh-huh. Can't Keep Checking My Phone.
0: No debería seguir checando mi teléfono cada tres minutos, pero...
1: No puedo, como, sí, como que te lo estás diciendo a alguien. No puedo estar checando mi celular.
0: Uh-huh. I can't keep on checking my phone every five minutes because of your paranoia.
1: Uh-huh. Uh-huh.
0: ¿Eso le está diciendo?
2: Eso es una, esa sería una excepción, sí, sí, sí. También podría...
0: No seas intenso.
2: Sí.
1: Intense.
0: No seas intense.
2: Excelente.
0: No seas intense, Roge Abreu. Un saludo, por supuesto, al Rojo Abreu, donde quiera que se encuentre.
2: Sí,
0: me acabo de enterar de cuál es su verdadero nombre.
2: Yo también, no lo sabía.
0: Se llama Juan Pablo.
1: What?
0: His name is Robert Folsom. His name is Robert Folsom. O sea, sí tenía un nombre.
1: ¿No se llama Rojo?
2: No.
0: Ya sabíamos que no se llamaba Rojo, pero le queda muy bien.
1: Azul.
0: El Rojo.
1: Rojo.
0: El Rojo Abreu. Es intenso ese nombre, ¿no?
1: Sí.
0: El Rojo. Rojo intenso. Sí. Estaba vestido con una camisa color rojo intenso.
1: Rojo sangre.
0: Rojo. Sí, sí, sí.
2: ¿Quién el iba rojo a decir? Juan Pablo.
0: Juan Pablo.
2: Un saludo a Juan Pablo Abreu.
1: Juan Pablo primero, probablemente.
2: Ándale, también.
1: Sí. O quién sabe si
2: o segundo. Papá
1: ya es Juan Pablo segundo.
0: Uh-huh. Bueno, no se llama Rodrigo.
1: ¿No?
0: Que es un nombre como buena onda, ¿no? Rodrigo. Uh-huh. Rodri.
1: O Roger, ¿no? También parece Rogelio
0: como,
1: Roger.
0: Como el jugador de la selección. Ahí va Rodri. Rodri. Sí. Es que Rodri. Rodri. Es como Rodri. Sí. Ay, Rodri. Chiquito Rodri.
2: Y en eso pum, un patadón en la espalda.
0: Ay, espérate, Rodri. Rodri. Chiquito mi Rodri. Rodri. Rodri. Qué buena onda es Rodri.
1: Ese es Rodri.
0: Rodri. Pero estaba muy de moda. Hay muchos sí. Rodrigos de mi generación. Por ejemplo, Vivi, ¿tú tienes muchos compañeros en la escuela que se llaman Rodrigo? Pasó de moda, ¿no?
3: Solo que me acuerdo uno que ya pasó a secundaria.
0: Ah, bueno. Uno. Y seguramente hay varios Mateos.
3: Uy.
0: Mateo, así nombre de...
2: Es el más común. Moda.
3: Tres en mi salón.
0: Nada más en tu salón. Uh-huh. Es el nuevo Alejandro.
1: ¿Matías ahí también?
0: También.
3: Sí, también hay.
0: Conocemos a varios.
3: Ajá.
1: Matis.
2: Matías, Mateo, ¿son los más comunes o hay otro así también muy, muy...?
3: Renata.
1: Renata.
3: Renata, muy común.
0: ¿Alejandra no?
3: Solo hay una.
0: No, bueno, en mi...
3: Bueno, que yo era, sepa, que yo sepa.
0: En mi salón me acuerdo que un momento donde había cuatro Alejandras.
2: Sí, en el mío eran Alejandras y Éricas.
0: Éricas también.
2: Sí.
0: Y también en el mío,
2: mira.
0: Carla. Erika Alejandra.
2: Sí.
0: Alejandra Andonegui. Era Ale Méndez. Era Ale Méndez, Ale Andonegui, Ale Giordano, Ale Sánchez.
1: Wow.
0: Me acuerdo de sus nombres. Muy guapas todas ellas, ¿eh?
1: Felicidades a ellas.
0: Muy guapas.
1: Donde quiera que estén, un aplauso.
0: Eran muy. Ajá. Y ahí andan, seguramente. Ale, Ale. Y se decían, hola, Ale, hola, Ale. Vamos de shopping, Ale. No, no sé.
1: ¡Vamos, Ale!
0: Un saludo a todas las Ales.
1: Del mundo.
0: Y del mundo. Y efectivamente había muchas Éricas y Carlas, tienes toda la razón.
2: Sí.
0: Como Carla Strasburger. Saludos.
1: Donde quiera que te encuentres. ¿Qué?
0: Carla Strasburger, que además era la más aplicada de toda la generación.
1: ¿Se apellidaba Burger?
0: Strasburger.
1: Wow.
0: ¿Qué te parece?
1: Está muy, muy lindo.
0: Carla Strasburger.
2: La más aplicada del salón.
0: Sí, sí lo era.
2: Mira.
0: Claro.
2: Ahora
0: claro,
2: seguro claro. Está así como en la ONU o algo, salvando.
0: Al puede mundo. Ser, ¿eh? Puede ser que comparta cubículo con la esposa de George Clooney.
2: Claro.
0: ¿No? Con Amal. Es ese tipo de
2: derecho
0: persona.
2: Internacional, liberando pueblos.
0: Defensores de derechos humanos.
2: Claro.
0: Sí, sí puede ser. Con Francesca Albanés.
2: Claro.
0: Ahí está. Bien. Ahí está Carla Strasburger.
2: Del lado correcto de la historia.
0: O quién sabe.
2: ¿Quién sabe? ¿Quién sabe?
0: No olvidemos que luego muchas personas inteligentes son instrumentalizadas
2: por
0: la maquinaria del poder destructiva.
2: El volantazo.
0: No sabemos si Carla Strasburger trabaja ahora para el Pentágono.
2: Ah, caray. ¿Ah?
0: No lo sabemos.
2: Ah, caray.
0: O para el complejo industrial militar, para Lockheed Martin, para Halliburton.
2: Claro. Que hay
1: si
2: ahora.
1: Si es el caso, no te saludo.
2: Sí, no.
0: ¿Qué haces que dice Carla? No, pues me casé. No. no, pues cuido a mis hijos. Decidí como, ya no me clavo. Ando de FIFA.
2: Ándale.
1: El verano en que me volví FIFA.
0: Un saludo, por supuesto, a Carla Strasburger, donde quiera que se encuentre.
2: Saludos.
0: Si es que está por ahí. PDC. Ya nos tenemos que ir.
1: Sí, hace 2 minutos.
0: Vivi, ¿algo que gustes agregar?
3: Muchas gracias.
0: No, a ti por acompañarnos, por acompañar a tu papá a su trabajo, porque estás de vacaciones. Ahorita vamos a pedirte esa pasta carbonera que tanto te está saboreando. Esperemos que sea tan buena como la última vez.
3: Es que estaba tan buena.
0: Ay, esperemos que esté igual de buena. Bueno, Romina, muchísimas gracias por acompañarnos el día de hoy, que no participaste al aire porque sé que no quieres, no te encanta. Pablo Duarte.
2: Muchas gracias a ustedes dos, pero sobre todo muchas gracias a Vivi por haber estado aquí.
0: Pirisi.
1: Los quiero, ustedes son mi familia.
0: Oh.
2: Nosotros a ti.
1: Palabra.
0: Tus reales.
2: Palabra.
0: Tus reales. Tú eres nuestra familia también, ¿eh?
1: Qué bueno. Bueno, soy como su perro.
0: No. Es que a veces el perro se vuelve como de la familia. No. ¿Sí? No. Es que era como de la familia.
1: Sí, sí, sí.
0: Y sí, ¿no? Sí, los perros se vuelven de la familia, ¿no?
1: Claro. Sí. Yo estoy aquí en mi casita, ¿no?
0: Tú tienes tu casita, tu platito.
1: Sí, sí, sí.
0: Te dejamos subir a la cama a veces.
1: Mis whiskies.
0: Bueno, gracias y hasta mañana. Ah, no, mañana. Hasta mañana no.
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0: Esta es la historia de un programa que comienza a las 7 de la noche. Pero esta vez, 7:11, es el momento en el que empieza, sin sentido.
1: Me gusta que eres como un trovador del futuro, como cantando sobre música electrónica.
0: Uh-huh. Un bardo.
1: Un bardo, sí.
0: Un Iñarrito.
1: ¿Un Iñarrito?
0: Sí, ¿no? Es Iñarrito, su bardo.
1: Sí. Eso, eres Iñarrito del futuro.
0: Ese puede ser nuestro fondo.
1: Jalo. Ah, ya no.
0: Ya no.
1: Solo los primeros 3 segundos, así, lupéalos.
0: Listo.
1: ¿Cómo ya estás, Luis Felipe?
0: Muy bien. ¿Y tú, Leonardo Espíndola?
1: Muy bien también.
0: ¿Cómo has estado?
1: Bien. Feliz de verte.
0: Ah, ¿sí? Uh-huh. ¿A poco? Pues me ves casi diario.
1: Pues sí, pero no en este contexto.
0: No con ropa.
1: No con ropa, sí, eso iba a decir.
0: Pues sí, también me pone muy feliz verte. También es el momento de la semana en el que podemos clavarnos con música, compartirla con los millones de personas que nos escuchan sin sentido en la plataforma de Convoy Network.
1: Sí, sí, sí.
0: Y de hecho, para convocar
1: cientos de miles de millones.
0: Ajá. Para convocar ese cientos de miles de millones, tenemos que subir una pequeña historia y recordarles que estamos aquí esos tontos esperándolos a que se conecten.
1: Borrachos y locos.
0: ¿Ya sabes qué vas a poner de historia?
1: Sí, porque en este momento...
0: Ah, bueno, tú tienes un gran material al lado de ti.
1: Mientras hablamos... Ah, el perrito, sí. Este puede ser un gran material. Me compré un postercito de un perrito bonito que lo puedo subir. Pero mientras hablamos tú y yo, Felipe, y decimos tonterías, están jugando 2 equipos de la Liga Mexicana, que tú ya eres más fan del fútbol.
0: Uh-huh.
1: Está jugando el Puebla contra las Chivas. Y pues ya sabes que yo soy gran fan del Puebla, ¿no?
0: Sí, sí, tú eres bien chivota.
1: Bien chivón.
0: Uh-huh.
1: Entonces pensaba subir algo de las Chivas, pero puedo subir al perrito.
0: Bueno,
1: para que la gente lo vea.
0: Sí, ya, mucho FIFAs, ¿no? Ya.
1: Mucho mundial, ya que se acabe el fútbol.
0: O sea, bueno, no, sobre todo tú eres muy FIFAs.
1: Ajá.
0: Creo que está bien que expongas este otro lado de ti.
1: ¿El lado sensible?
0: El lado perrito.
1: Ok, jalo exponer mi lado perrito.
0: Expon tu lado más perrito. Y para que todos saquen su lado perrito el día de hoy,
1: ajá,
0: tenemos también un invitado muy especial.
1: Uf, uf.
0: Así es. Tenemos un invitado que va a formar parte de las líneas de convoy. O sea, bueno, ya está formando desde este preciso momento en el que está pues aquí en cabina. Bueno, no está en cabina, está a distancia. Pero desde que está en este programa aquí, sin sentido, en esta noche ya es parte de convoy. Pero va a tener un programa recurrente en convoy.
1: ¿Cuánto misterio?
0: De hecho, va a seguir... Bueno, debería decirlo.
1: No sé.
0: Igual y me estoy
1: acá. Tú eres la autoridad en este caso.
0: Tal vez lo voy a decir más adelante. Podemos revelar un poquito más de eso.
1: Ok.
0: Pero en cabina en este momento, cabina digital mínimo, tenemos a el queridísimo Mike Gutiérrez. ¿Cómo estás, Mike?
1: Hola, queridísimo Mike Gutiérrez.
2: ¿Qué tal? ¿Qué tal, PDC, Leo? ¿Qué tal? ¿Cómo están? Buenas, buenas. Qué gran recibimiento, oigan. ¿Qué onda? ¿Qué tal?
1: ¿Cómo estás? ¿Estás en tu casita?
2: Es correcto, sí. Pensé que no iban a revelar que estaba a distancia, pero...
0: Nah,
2: pues bueno, ya. ¿Sí?
1: Se escucha.
0: Se escucha.
2: Ah, ok.
0: Sí, no íbamos a engañar a nadie.
2: Es que falló el micro.
1: No, todo bien. Pero bueno.
0: No, todo bien.
1: Qué chido, bienvenido. Bienvenido sin sentido. Perdón que esta sea tu introducción en un programa así, el de los viernes a las 7 de la noche, pero al menos te la vas a pasar bien. Espero.
2: No, hombre, sí, pues ya cuando inician hablando sobre el Puebla y qué equipo habían dicho.
0: Ah, tú también eres Pambol, el Chivas.
1: Los Chivas.
2: Chivas, sí.
0: El Chivas, ¿no?
1: El Chivas.
2: Pues yo soy más de también me siento tontería. No sé si me late mucho. No, de hecho, sí. La que sigo es la Premier. Mi equipo es el Newcastle United.
1: Ah, muy bien, que se quedaron sin entrenador.
2: Es correcto, sí, ya quitaron a Eddie Howe. No, entra. No. ¿Cómo se llama? Matías Jaisel.
1: No me acuerdo el nombre, alguien que dirigía en Arabia. Con esta introducción parece que vas a tener un programa de fútbol, Mike.
0: Y puede que sí, no lo sé. Nadie sabe hasta ahorita de qué va a ser el programa de Mike. Mike ya había sido una aparición, perdón, ya había sido.

0: aquí en cabina con nosotros, Di. Saludos, Di.
1: Hola.
2: Di, hola. ¿Eh? Hola. ¿Viste?
0: Hola, Di, dijo. Ya ves, muchos invitados el día de hoy.
3: Ya aparecen muchas personas aquí.
0: Yo creo que sí vamos a poder revelar algo de tu programa, Mike, esta noche.
3: Ah, sí, pues tú eres el que está al mando, así que si tú lo autorizas, adelante. Pues
0: sí, ya está en producción todo. Entonces yo creo que ya podemos revelar mínimo una cosa.
3: Ok, tú di y de ahí yo te sigo.
2: ¿Qué van a revelar?
0: Primera pista, ¿no? Mike.
2: Es Mike. Primera...
0: Es Mike.
3: Ok.
0: Se llama Mike. La primera pista se llama Mike. ¿A qué se dedica la primera pista? Cuéntanos, Mike. Para que te conozcan también.
3: Pues, hola, ¿qué tal, audiencia? Yo soy Mike. Pues llevo. Ay, muchas gracias. Gracias. Se siente uno arropado, ya me sonrojé. Pues yo llevo dedicándome a la música bastante rato. Estudiamos, ¿se puede decir que estudiamos juntos, querido hermano?
0: Sí, claro, querido hermano.
3: Sí. Ah, sí, bueno, nos conocimos en la carrera de ingeniería en audio. Y de ahí fue que nos conocimos. Yo pues le seguí con lo de ingeniería en audio, sobre todo haciendo trabajo de mezcla, máster. Sin embargo, pues bueno, la parte musical, artística, la he desarrollado más hacia lo electrónico en los últimos 7, 8 años. Y tengo un proyecto de música que se llama Sotolo. Y casi al mismo tiempo que decidí salir con ese proyecto, porque ya venía haciendo otras cosas con otros aliases, pues fundé Inefable, que es el sello que llevo. Que hemos sacado bastante música electrónica. Siento que es un poco injusto decir que solamente es música electrónica, porque, o sea, sí es el común denominador, pero no es lo único que hay. Así que, pues nada, hemos sacado ya casi 30 EPs, 2 compilados, 3 álbumes. Sí, hay bastantito material por ahí. Entonces, eso, y me he dedicado también un buen rato a la docencia de producción musical, pues trabajos que tienen que ver con música o audio, whatever. Así que, pues sí, de eso, entre otras cosas.
0: Lo que se le ofrezca. De hecho, te pueden encontrar como Sotolo, ¿no? ¿Cómo es el perfil de, sí, tu proyecto musical?
3: De mi proyecto musical es así, es @sotolo en casi todos lados.
0: Así es, entonces ahí está una segunda pista de ¿qué estará haciendo Mike aquí en Sin Sentido? Digo, perdón, en Convoy.
2: En Convoy.
0: Ajá.
3: Esa es la segunda pista.
0: Ajá, y bueno, todas las pistas, digo más bien las respuestas que nos quieran mandar, las adivinanzas, ¿cómo se diría eso, Leo?
2: Las adivinanzas.
0: Si les quieren mandar adivinanzas, las pueden mandar en el hashtag Sin Sentido, que queda muy bien, justo
3: el acertijo, ¿no? Como sí, que era de Batman, ¿no?
0: Ajá, el Riddler, acá el acertijo.
2: O sea, es chance si alguien le atina de qué va a tratar, ¿no? En el programa de Mike.
0: Sí. Si nos quieren mandar adivinanzas o
2: más pistas, denos más pistas ustedes.
0: Lo pueden mandar acá. Órale, qué pex. Hay una persona muy grosera en el hashtag, ¿ya viste?
2: Te lo mandé.
3: A ver, déjenme.
2: Pero bueno, en el hashtag también nos pueden mandar groserías.
0: Sí, al parecer sí.
2: Y las pistas que tengan. Acertijos, trabalenguas, lo que quieran que digamos aquí. El otro día estábamos diciendo nuestros nombres al revés, Mike. ¿Tú podrías decir tu nombre al revés? ¿Te lo sabes?
3: Ekim.
2: Ok.
0: Ekim.
2: Sí. ¿No? Sí, listo.
0: Listo, está muy fácil. El mío es Epilef.
3: Epilef.
0: Ajá. El de Leonardo es
2: Odra Noel.
3: Odra Noel.
2: Es como villano de un anime.
0: Es como el villano de Papá Noel. Odra Noel.
2: Es el nega Papá Noel, ¿no?
3: Sí.
2: El
3: Odra Noel. Sí, suena como a villano como de anime, ¿sabes? Como así como el final boss. Sí.
0: Me gusta.
2: Titán Bestia. Muy bien, pues hoy también te invitamos para estar hablando de algunas de nuestras canciones favoritas de música electrónica del 2026. Que PDC y yo ya habíamos hecho algunas listas por cada trimestre de nuestras canciones favoritas. Siempre se nos quedan muchas y siempre nos obsesionamos con uno que otro álbum que estamos repitiendo de vez en cuando en este programa. Pero te quería preguntar si tienes alguna canción favorita o algún disco favorito de electrónica que se te ocurra en este momento para que escuchemos algo de lo que te guste.
0: ¿De este año?
2: De este año.
3: Sí, de hecho me tomé el tiempo de revisar. Siempre es una labor bien complicada decidir qué es así lo top de lo top. Y creo que ahorita el que así rapidísimo les puedo decir.

0: Tigres Aparat, ¿se conocen Aparat?
1: Sí, sí. Uh-huh. El público lo aplaude. Está bien chido ese disco, perfecto, está medio denso.
0: Sí, porque sí trae el componente electrónico al que está acostumbrado Aparat, que también lo podemos llegar a escuchar con cosas de Moderat, ¿no? Que son con los de Mode Selector, que de hecho hace poquito los fui a ver, ahora que vinieron a Campo Marte, estuvo increíble ese show.
1: Qué chido.
0: Y lo de Aparat estuvo buenísimo, entonces, ¿quieren que les mande la rolita o les digo el disco?
2: Sí, ustedes, dime cuál rolita es.
0: Claro que sí, se llama, deme un momento, por favor, porque lo tenía aquí en las playlists.
1: Mientras les puedo decir que en el hashtag Sin Sentido en Twitter nos pueden escribir y mandarles si es que tienen canciones favoritas de electrónica. Y en Instagram estamos como perra-de-cadena, como leoq-bajo y como Mike Gutiérrez, M-A-Y-K. Gutiérrez.
2: Y-K.
0: Correcto.
1: Mike Gutiérrez. K-Y-K.
2: Sup-K.
1: M-A-Y-K Gutiérrez, que lo pueden ver en nuestras historias para que lo sigan por allá.
0: Así es, eso, o Sotolo, o los dos, o
1: todo
0: al mismo tiempo. No se preocupen. Y ya la rolita se la acabo de mandar a PDC. Es Enough for Me de Aparat.
1: A ver.
2: Uy, como me goofy.

0: Eso se llama Jaded, desde un disco de este 2026 que se llama Croaked Dream, del productor Puma Blue, que va a estar acá en la Ciudad de México en octubre, si no me equivoco. Y hace cosas bien chidas, tiene cosas mucho más electrónicas como esta canción que acabamos de escuchar, que es totalmente instrumental. Tiene otras que me recuerdan como en ciertos momentos a... como a partes de la discografía de Radiohead también, como...
1: Sí, totalmente.
0: En esta incluso se escucha, ¿sabes? Como algo del King of Plymouth, una cosilla así.
1: El vínculo también de instrumentos con electrónica.
0: Uh-huh. Las percusiones, siento que tienen esa esencia también.
1: ¿Qué piensas, Mike?
0: Está bien chido. No sé si lo topaban.
2: ¿Eso era de Puma Blue, lo último?
0: Sí, sí.
2: Órale, sí. Bueno, me agarró desprevenido, ¿no? O sea, sí, tal cual como dijiste, Leo, me sonó cañón a Thom Yorke ahí de fondo. Yo pensé que era como algún remix de radio o algo así, pero no, ni idea de qué era de Puma Blue.
0: Está bien chido. Escuchen ese disco. Dura 40 minutos y la neta, todas las canciones están así. Todas me gustan muchísimo. De mis favoritos.
2: Sí. Lo voy a anotar en el to-do list.
0: Para que se lo den.
2: Súper.
0: Tenemos a Mike.
2: ¿Qué tal? Sí. Gracias a ese público que es tan cálido.
1: Gracias, muy complaciente, público, ¿no?
2: Totalmente, sí. Sí, me hacen sentir agradable en esta semana.
1: Relájate, chico.
0: Me hacen
1: sentir
0: agradable.
1: Agradable en esta noche. Bueno, a ver, y lo que yo puse fue una estupidez, porque puse a You and the One, que You and the One me gusta muchísimo ese proyecto, y ese disco es de mis favoritos, del de There is No Right Time, del 2016, pero se me olvidó que estábamos haciendo la dinámica de cosas nuevas, y todas las cosas que metí a mi playlist no eran nuevas, y se me olvidó por completo. Incluso cuando You and the One sí sacó un nuevo EP que se llama The Brain número 3, y pues, la verdad también está muy chido, pude haber puesto una de ese disco y pues... mea culpa.
0: Todo bien, Pi, sí.
1: Pero
0: te queremos.
1: Sí. Pero me gustó que también nos conectamos un poquito en esa onda de meter cosas relacionadas de electrónica con instrumentos, ¿no?
0: Uh-huh.
1: Está chido. ¿A ti te gusta como esa mezcla de géneros, Mike? O bueno, sí.
2: ¿De entre cuál y cuál?
1: No, bueno, no de géneros, pero hacerlo como interdisciplinario de tocar instrumentos y también producir electrónica al mismo tiempo dentro de una canción, ¿sí?
2: Sí, me encanta. Digo, creo que el mejor ejemplo que puedo haber es lo que propuse con ese primer track de Aparat. O sea, como que Aparat combina precisamente instrumentación, entre comillas, clásica y de lo electrónico y su voz. O sea, como que se siente orgánico, electrónico. O sea, como que a mí me encanta cuando combinan todo eso. Entonces, sí. Uh-huh.
1: A Wilson, a mí me encanta también. ¿Y sabes qué me encanta también?
2: ¿Qué te encanta también, PC?
1: Leer los comentarios de la gente que está en X.
2: ¿Ya van a leer ese que dijeron hace unos minutos o ese que lo vaya a averiguar el público?
0: Ese se portó mal.
1: Ese se portó pésimo hoy. Pero Fabián Jiménez dice que ¿en qué horario está y día estará Mike? Eso no lo puedo decir todavía. Eso todavía no es... Bueno, sí es seguro ya, pero eso sí no lo puedo revelar todavía. Entonces, lo que voy a decir no va a ser eso. Lo que vamos a compartirles. Esa es otra pista, ¿ok? Iván Moya dice, pues sí quiero algo electroso que sea Side It The Road de Big Black Delta.
0: Ok, no lo topo. A ver, ahorita lo voy a buscar.
1: Yo
2: también lo voy a buscar. Sí.
1: Pregunta no, pues. León Rama, entonces por eso ya no hay eufórica. Luego. Prendiendo fuegos donde no hay.
2: ¿Eufórica? ¿Cómo?
1: Es que eufórica programa. Es un programa de aquí, pero sí hay eufórica. Lo puedes escuchar ahí. Hoy voy a subir el nuevo.
0: Es que no lo voy a subir.
1: ¿El nuevo?
0: No, te estoy molestando.
1: Iván Moya dice, ya suelten el noise.
0: Allá vamos.
2: Pues sí, estaría. De hecho, ayer, pequeño anuncio que de Inefable, antier tuvimos una residencia que tenemos cada dos meses en Drama Radio. Sí, en Drama, ¿no?
1: Sí.
2: Uh-huh. Y invité a tocar, fue su primera vez tocando en Players de un amigo mío que se llama Agustín Ayala, que de hecho es más como pianista de jazz y ha tocado con gente bien, pues sí, bien posicionada de ese mundo. O sea, sí, llevo un ratote Agustín Ayala, entonces fue su primera vez ya con Players ahí tocando, y al inicio arrancó con Noise. Y con Ambient y así, y hubo un momento increíble donde pasó el afilador de cuchillos y como que se mezcló súper bien con lo que estaba poniendo de Noise. Entonces dijimos de que seguro acá le pasó una lana por ahí para que se coordinaran e hiciera ahí su performance, ¿no? O sea, así como alto concepto.
0: Un sampleo en vivo, sí.
2: Ajá.
1: Aparte, Agustín Ayala, gran pianista, él me dio un poquito de clases de piano.
2: ¿Ah, en serio?
1: Sí.
2: Órale.
1: Pues ahí... sí, no. Estuve en SAE también.
2: Sí, de supervisor, ¿no? Sí.
1: Así es. Pero qué loco, la verdad. Sí vi tu historia donde estaba él mezclando. Y pensé que es algo que ya hacía como normalmente. No sabía que era como su primera vez acá dándole duro.
2: Te lo habría aclarado si hubieras likeado esa historia.
1: Sí. ¿Sí la likeé?
2: ¿Ah, sí?
1: Sí likeé su cuerpecito, no, ahí. Pues
2: ahí. Otra vez ahí aplicó el reversa del uno, ¿no?
1: Ajá, casa, exacto. Como,
2: sí.
1: Bueno, yo juego Magic, híjole. Entonces...
2: Puro cartón.
1: Ajá, puro cartón fino. Cartón caro.
0: Cartón brilloso.
1: Cartón caro. Pero bueno, ¿quieren seguir con musiquita, compañeros?
0: Por favor.
1: Porque después ahí en el hashtag nos insultan, entonces ya no voy a leer ahí. Bueno, también Error 505 dice, buenas chavales, ya lo estoy escuchando, saludos. Y pone una cabra y una bandera de Francia. La cabra francesa.
0: Sí.
1: Y después ya viene donde nos dicen...
0: Creo que las cabras francesas se refieren a las chivas.
1: Ah, las que...
0: Pues es que son los colores. O sea,
1: ¿el azul?
0: Sí, el short es azul y en el escudo hay azul de las chivas. Y van perdiendo, por cierto, las cabras francesas. Sí, les queremos decir así de ahora en adelante.
1: ¿Te puedo decir ahora sí cómo van tus cabras francesas?
0: Por favor, okay. Es un honor. Luego la gente en Twitter insulta a los fans de las chivas diciendo que son perros con cuernos.
1: Órale. Corben dice que tienes la voz bien rara.
0: ¿Yo?
1: Sí, dice, buenas, voy llegando, tiene bien rara la voz, Leo.
0: No, pues no sé, yo me escucho normal.
1: Creo que se está jugando con que Mike con estaba que Mike, hablando. Ajá. Y Pete dice,
0: son las voces en tu cabeza, Corben.
1: Tu conciencia, güey. Saludos, mis estimados sin sentidos. Me acompañan en mis tardes que paseo a mi lomito y preparándome para echar unas chelitas más noche. Uy, pues yo me voy a unir a... Invítame, Pete. Invítame a tu casa.
0: ¿Te vas a unir a su plan? ¿Pasear su lomito y echarte unas chelas?
1: Con Pete.
0: Ok.
1: Pero Pete vive en Guadalajara, creo. Okay. Entonces no va a estar muy barato, ni rápido, ni fácil llegar con él.
0: Ah, pues solo lo emocionaste.
2: Que te espere.
1: Entonces solo me voy a empedar solo.
0: En 10 horas llegó Pete.
1: Ajá. No. Pero bueno, a ver, mi Mike. ¿Qué pedo?
2: Míralo.
1: ¿Cómo estás, Mike?
2: ¿Qué tranza?
1: ¿Qué tranza?
2: Ah, pues aquí, pues escuchando los comentarios de la audiencia, es bonito saber que hay expectativa.
1: Sí, ¿no?
2: Hay que cumplir con lo que se espera. Digo, okay. ya. ¿Cuántas pistas llevamos? Dos.
1: Tres pistas.
0: Tripas.
2: Ah, tres. ¿Cuál
1: tres pistas,
2: tercera?
1: Cero pistos hasta ahorita.
0: Ah, no. No. O sea, ¿qué vas a estar tú? ¿Qué es de electrónica?
1: Ah, las pistas, claro.
0: Ajá. ¿Pensaste que tracks?
1: Como pista tracks. Uno. Pista dos.
2: Quisiste conectar con algo que tuviera que ver con pisto. Ya vi que sí es viernes, de que ya a las 9 en punto, así corriendo, ¿no? A la tienda.
0: Como ruido de caricatura, así cuando se van rapidísimo.
1: Pero bueno, sí, la verdad sí me urge tomar alcohol. Pero antes de eso, vamos a poner algo más de música nueva. Ah, sí, ¿cuántas pistas llevamos? Llevamos tres pistas, perdón, se me fue súper la onda. Llevamos las pistas. Bueno, ya adivinaron que vas a tener un programa, obviamente, ya lo dijimos desde un principio. No podemos decir horario ni días. Días, ahí está otra pista.
0: Días.
1: La otra pista puede ser que no va a dejar de estar ahí Eufórica, porque Mike no va a hacer nada similar a lo que hace Eufórica. Eufórica es un programa donde un DJ, solamente un DJ que es DJ Mec, hace un DJ set cada semana y lo comenta, ¿no? Como que DJ set con algunos comentarios en medio de su set y le mete alguna temática y lo que sea y termina el programa y ya. Eso es todo. Mike no va a estar haciendo eso en su programa. Ahí está otra pista. Ya saben que tiene que ver con la música electrónica. Ya saben que no. Ya saben que Mike tiene una disquera. Ya saben que está guapo.
0: Eso no lo sabemos, ¿eh?
1: Ahora lo saben. Ahora lo saben. Entonces ahí está otra pista.
2: O sea que no estoy siendo convocado por mi talento.
1: No, no, no. Es por tu cara, güey.
0: Solo es tu belleza.
1: Estás aquí por tu cara.
2: No, hombre, pues qué honor, oigan. Qué honor.
1: Sí, te veo que suspiras mucho cada vez que lo dices.
0: Y por tu buen gusto musical también.
2: Ay, muchas gracias. Muchas gracias. Sí, pues. Veamos cómo se desenvuelve. Sí, sí, sí. Tal cual no va a ser DJ set como lo está planteando ahorita PDC. Va a ser un formato bastante interesante. Sí, va a estar ahí como que combinándose de distintas formas. Yo creo que les va a gustar. Ya estamos ansiosos de mostrar cómo va a estar toda esta onda.
1: La neta, yo también estoy muy emocionado de lo que vas a hacer acá. Es como el que más... Creo que es de las que más me emocionan de todas las cosas que van a pasar. Pero bueno.
0: Sí, tiene favoritos.
1: Querido Mikey, danos un nuevo estreno, algo nuevo, algo fresco que te haya gustado este año.
2: Claro que sí, pues por ahí, bueno, al inicio por ahí sonó Enough For Me de Apparat, de parte del disco Home Of Maybe, gran disco, totalmente. ¿Y qué les parece si nos vamos a Heavy Sound de Martin? ¿Conocen a Martin?
0: No.
1: ¿Quién es Martín?
0: No.
2: Martín, no, pues el Martín.
1: Sí, sí.
2: Es el short form de Martínez, ¿no?
1: Sí.
2: Sí, sí, sí.
1: De hecho, no, Martínez significa el hijo de Martín, de hecho. Mira.
2: Oh, vaya, mira. Los significados de los apellidos.
1: Sí, Felipe, podría ser el hijo de Felipe.
0: No sé si voy a llamar a tu hijo.
1: Leonardes, también. Pero bueno,
2: Migueles, Mike. ¿No? Ajá, sí. Migueles. Sí.
1: Migueles está increíble, me encanta. Pero a ver, Migueles. Bueno, Migueles.
2: Migueles, Ángeles, ¿no? Martin es un productor de Reino Unido.
1: Ajá.
2: Ya lleva un buen rato, tiene un sello que se llama... 3024, 3024, 3024, como le gusten nombrar. Y pues nada, pues sacó este disco este año. La verdad es que Martin ha sido muy característico por combinar de estilos característicos de UK, como el garage, drum and bass, jungle, ¿no? Creo que algo muy particular de este disco es que creo que logró muy bien combinar elementos de jazz.
1: Oh.
2: Y pues bueno, pues creo que ese track que vamos a escuchar, que es Heavy Sound de Martin, nos va a dar un gran preámbulo de lo que va ese disco. La verdad, a mí me encantó. Este disco salió, el 15 de mayo. 15 de mayo, hace 2 meses.
1: Entonces sí está bastante fresquecito. Me encanta, me emociona escucharlo. Vamos a escuchar a Martín, entonces.
2: Al Martín, el Martin, con Y.
0: Martín.
2: Así es.
1: ¿Y cómo se llama la canción?
2: La canción se llama Heavy Sound.

0: 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Eso fue Prophecy at 1420 Millihertz. The Boards of Canada, su nuevo disco Inferno. Ese fue el primer sencillo. Y un primer sencillo que nos emocionó muchísimo por un nuevo disco de Boards of Canada. Y volvieron con todo el punch del universo. ¿Te gustó a ti este último disco, Mike?
1: Híjole, no esperaba que me lo fueras a preguntar. Iba a esquivar la pregunta.
2: ¿No le gustó? Que...
1: No, es que más bien Boards of Canada sí les podría decir que está en mi top 5 de proyectos de toda la vida. Entonces como que he buscado el momento para poder escuchar en el set and setting adecuado el disco. Ese track tal cual ya me lo escuché un montón de veces. Increíble track. Pero entenderán que 13 años después de que no sacaba nada, como que uno siendo fan se lo toma en serio.
0: Quiero que recuerdes que te puedo apagar el micrófono en cualquier momento. No, Mike, pues está bien, muy válida tu opinión. Muy válida tu opinión. Yo lo disfruté muchísimo, la verdad. Sí se me hizo como el mood ultra oscuro que tenía, que tuvo. Uh-huh. Siento que sí está muy acorde a como las temporadas, hasta a la época en la que vivimos actualmente. Y creo que sigue sonando a Boards of Canada totalmente. O sea, a mí sí me gustó bastante.
1: Seguro sí. Sí, es que, o sea, como que... Leí ahí comentarios de gente que sé que les late y que son fans de hace mucho tiempo. Entonces como que vi opiniones divididas, ¿sabes? Como de...
0: Sí.
1: Sí, como en todo. Entonces, de hecho, estaba planeando escucharlo antes de entrar al aire para poder tener los argumentos de decir, claro que eso es de lo mejor. Pero ese track sí, claro que es de lo mejor de o sea, ese track sí. Y veamos cómo se desenvuelve el álbum. Entonces ya tengo tarea.
0: No, pero además, y además yo aprecio muchísimo tu opinión, porque la verdad es que tú sabes muchísimo más de electrónica mínimo que yo. Entonces, pues te quiero. Quiero aprender de ti.
1: Yo también te quiero. Yo también te quiero.
2: Yo los quiero también.
1: Yo también te quiero, Río. ¿Cómo es que no estoy ahí para el abrazo grupal?
2: Lo sé.
1: E irnos por esas chelas que quiere.
2: Vives lejos.
1: Pues ahorita voy, no se preocupen.
2: Bueno, yo creo que Pete sí llega más rápido a Guadalajara.
0: Yo creo que
2: con Pete y su lomito.
1: Ya, estos me quedan una hora, pero bueno, ustedes dirán.
2: Bueno, lánzate pues.
1: está bien.
2: Lo que sonó antes de Boards of Canada es una canción que aparece en un álbum que se llama Seismo, que es de dos personas. Estaba leyendo que fue una colaboración que hicieron para una exhibición en un museo en Países Bajos. Por un lado está Opsami, que es productora de música electrónica, que es de Países Bajos. Y por otro lado también está Valentina Magaletti, que es una italiana percusionista, que de hecho mucho de ese álbum tiene esas percusiones como experimentales, hay mucha electrónica. Pero es la fusión de las dos personas lo que le da esa... Sentí que iba bien con lo que pusiste de Martin, como por la batería sobre todo, me guió un poquito. Y me gustó muchísimo ese álbum, está clavado, como que sí se entiende por qué es difícil de escuchar, porque está pensado para una exhibición y para estar como acompañando una parte visual en un museo. Pero igual siento que es un muy buen álbum para tenerlo ahí de fondo, para hacer ciertas cosas. Sí, trabajar, sí, concentrarse.
1: Sí, se sintió toda la vibra de IDM por ahí con ese tracito que pusiste. Sí.
0: ¿Qué opinas justo de que que se llame este género IDM, Intelligent Dance Music? O como también dicen, creo que Brain Dance, ¿no? ¿Cómo Brain algo?
1: Uh-huh. Sí. Pues, híjole, es que es de esas controversias históricas de la música electrónica. Inmediatamente cuando salió ese término en los 90s de IDM, que era, o sea, que lo que quiere decir las siglas es Intelligent Dance Music, pues sí hubo gente desde el inicio como diciendo como de, bueno, entonces si soy estúpido puedo apreciar esto, ¿no?
2: O si no me gusta es porque soy tonto.
1: Así es, sí. Entonces como que hay muchas personas que... no se sienten tan cómodas categorizándolo así. Empezaron a surgir otras etiquetas como lo que decía ahorita PDC de brain dance. O sea, también fue como que un término que fue como de órale va, o sea, como que baila mi cerebro. Y pues se entiende, ¿no? O sea, como que Creo que al ser una corriente que surge de lo alternativo de lo que estaba haciendo la electrónica en los 80s, 90s, y que definitivamente se siente clavado como este track de Opsami con Valentina, ¿cuál dijimos que era su apellido?
2: Magaletti.
1: Creo que ahí está la esencia del IDM, ¿no? O sea, como, o de lo que entendemos como IDM, que es muy cargado en sintetizadores, se escucha clavado, puede generar una especie de incomodidad, ¿no? De alguna manera,
0: claro.
1: si no se está inmerso en el estilo. Y pues nada, pues como que sigue presente. El IDM se dice que tiene estas cargas de ambient, techno, drum and bass, cosas experimentales. Uh-huh. Entonces, sí.
0: Sí, está muy interesante, justo como también siento que el nombre, el título IDM, pues nace un poquito para desafiar, ¿no? Como para provocar un poquito a la gente haciendo referencia al EDM, ¿no? Que es Electronic Dance Music. Y esto es como uh-huh. de Intelligent Dance Music, que no es lo mismo. Nos vamos a separar. Y también en el mismo género, el hecho de que los ritmos no sean... O sea, me refiero como en el IDM más como OG. Pues no son como ritmos que puedas bailar muy fácilmente, ¿no? Es casi, casi desafiando la pista de baile. Decir, no, esto no es para que bailes, es para que justamente lo escuches, ¿no? Pongas atención, sientas cosas. Y por eso te voy a poner ritmos que chance van a ser muy difíciles que para que puedas bailarlos, ¿no? Y también la onda de brain dance, siento que sí es como que tu cerebro baila, pero también siento que tiene una connotación de con la banda neurodivergente y que este tipo de cositas y sonidos que te hacen sentir como cosas especiales.
2: Que te masaje el cerebro.
0: Que te masaje el cerebro, exactamente. Creo que tiene un poquito esa connotación porque siempre terminan tocando ese tipo de sonidos que no son muy comunes en general en la electrónica ni en ningún otro lado. Eso creo sí. yo.
1: Pues es que depende hacia qué lado nos carguemos, porque sí, sí te puede masajear o te lo puede pudrir más, ¿no?
0: Sí, jalo.
1: Sí, sí, tiene ese efecto hipnótico el estilo. O sea, como que es tan amplio, siento que va evolucionando consigo mismo a lo largo de los años y eso también es muy interesante. Creo que no hay límites porque no hay reglas, sin embargo, creo que lo que está ahí implícito es como estíralo lo más que se pueda hasta donde te dé y que creas que se escapa del molde. ¿Saben? O sea, bueno, no sé si ya me estoy como que yendo hacia otro lado, pero creo que por ahí no, va.
0: Sí,
1: ¿no?
0: Sí, sí, totalmente. Uh-huh. Tú, Leito, ¿qué te gusta de la IDM?
2: Lo de las texturas, 100%. Específicamente lo de Words of Canada, me gusta como la capacidad que tienen y en general de muchos productores de ese género de crear como estas atmósferas que se sienten como espacios físicos y como la parte que ahora está muy asociada y que, digo, esa canción salió, bueno, no esa, salió una canción del nuevo disco en la película de Backrooms y ahora ajá, está como sí, muy sí. ligado a esa estética como de cultura de internet. Pero me gusta que sí se siente así, se sienten como edificios vacíos que te traen como una cosa familiar, pero al mismo tiempo te sientes medio incómodo cuando estás escuchando esa música. Uh-huh. Eso es lo que me gusta, como en la parte de la atmósfera que se siente, pero me gusta mucho cómo lo están rompiendo todo el tiempo con diferentes texturas y que es muy de estar integrando percusiones, porque me gusta que tenga como beats así rotísimos, que de repente puedan ser canciones mucho más trepadas, que pueden ser cosas más tirándole al ambient. Uh-huh. Creo que eso es lo que me gusta más del IDM, que es muy versátil también.
0: Sí, ese pex de la incomodidad, como que, o sea, me gusta que sí le hace mucho como honor a esto de que el arte no tiene que ser bonito, ¿no? Uh-huh. Solo tiene que hacerte sentir algo.
2: Sí, o sea, una canción no siempre tiene que ser una canción que tenga como la estructura pop para que termine en un coro y que todo el mundo esté cantando en un lugar. Puede ser canciones que te acompañan nada más y en ciertos momentos muy específicos.
0: Totalmente.
2: O que te ayudan a salirte como del espacio físico en donde estás y te llevan nada más a estar en tu cabeza escuchando.
0: Uh-huh. Y ahí es donde entiendo a personas como Agustín Ayala, justo del que estaba hablando Mike, que fue nuestro maestro. Pues él es un jazzista clavadísimo. Mm. Y como que veo la línea perfecta entre el jazz y la electrónica sí. de IDM, de tipo de IDM.
2: Sí, sí.
0: ¿No? Mi Mikey Boy.
1: Es correcto, sí, pues como el track que puse de Martin hace unos momentos, ¿no? Uh-huh. Que pues fusiona un poco de garage, drum and bass, pero trae esta cosa como de jazz, ¿no? Y que no están absolutamente peleadas, conviven y coexisten muy bien. Entonces, creo que eso es lo increíble de estos estilos, que no hay una norma y si le quieres integrar tal cosa, pareciera que el estilo musical te dice, por favor, date, ¿no? O sea, como que haz algo que no se me habría ocurrido, ¿no?
2: Uh-huh. Uh-huh. Sí. Quería leer algunos mensajes que llegaron al hashtag en Twitter, como el de David, que dice que según él, las chevas sí tienen un origen francés. Y sí, al parecer empezaron con jugadores que tenían ascendencia francesa y mexicana cuando se fundó el equipo. Entonces, por eso adoptaron esos colores.
0: Las cabras francesas.
2: Ulala. aunque dice que en este momento le caen mal porque les quitaron a un jugador que es Jordan Carrillo, que según yo jugaba en los Pumas, pero creo que pertenecía a otro equipo. Pero corrígeme si estoy mal, por favor, David. David Guerr, no, Alan Sigfrido, perdón, también dice que, hablando de electrónica, si vamos a ir a ver a Conducta mañana en Yuyu, y justo lo que queríamos platicar de eso, porque es un evento organizado por Knockout y por AIF. Va a estar Conducta, Valeriana y Country Dog en Yuyu mañana 1 de agosto. Si están escuchando esto en versión podcast, pues no lo van a... Ya se lo perdieron, pero pueden estar al pendiente porque Knockout ha traído varias cosas muy chidas. La última vez fuimos a ver a Vegan también. Que...
0: Uh-huh. A Vegan. Sí.
2: A Vegan Begin.
0: Sí. Ese mismísimo.
2: Pero y mañana va a estar Conducta.
0: Sí. Y además con el sonido de Yuyu. ¡Damn!
2: ¡Ulala!
0: Los proyectos electrónicos suenan durísimos, suenan increíbles. ¿A ti te gusta Yuyu, Mike, por cierto?
1: Sí, pues el nuevo fui cuando, o sea, sí me dijeron que...
2: Oye, es la alerta de...
0: Es la alerta de... Lo estás haciendo muy bien, Mike. Ah, sí, que perdón.
1: En mis tiempos era la estrellita en la frente. Sí. Ajá, comentaba que me tocó el nuevo Yuyu, me tocó conocerlo sin tanta carga de audio como el que ahora le pusieron. Sí me han dicho algunas personas así de, no, es que ahora con las integraciones y mejoras suena cañón. Y no he ido ya, bueno, la última vez que fui, creo que fui hace como 2 meses, 3, chance, sonaba bien. Trajeron a una persona de Sudáfrica, no recuerdo su nombre, que tocaba como Gukom, ¿no? Que no se han escuchado como ese estilo de música.
0: ¿Gukom?
1: ¿No? Es G-Q-O-M. Es un estilo, sí, tal cual de Sudáfrica. Muy interesante porque hay por ahí un documental en YouTube que habla un poco de cómo se originó, y es así en estratos sociales súper precarios, donde hay así puros chavitos que comparten la misma computadora con características técnicas que apenas si dan para que funcione con el programa, compartiendo los audífonos y así. Entonces, está interesante el Gukom, como que tiene elementos de tribal, pero como de club medio europeo, ¿no? O sea, de hecho, ahí como que también hubo una discusión de apropiación, como casi sí. No suele ocurrir.
2: Sí.
1: Pero bueno, me lancé a ver una persona que tocaba eso. La verdad no recuerdo el nombre de esta persona, porque además como que ocurrió todo este marco del mundial. Entonces como que ocurrieron cosas chidas de bookings durante el mundial. Entre ellas Mode Selector, que no sé si todavía por ahí me está escuchando. Me escribió hace un momento mi amigo Gustavo Rivera, que me dijo, ya estoy escuchando, que creo que estaba escuchando

0: Bien chido ese lugar, porque justo cuando fui me senté junto a la vitrina que tienen y tienen un chingo de cosas de hip hop y tienen libros y tienen como figuritas y como cosas que se ve que son suyas. Mm. Pensé como
1: sí, de MF Doom y Simpson y cosas de Snoop Dogg.
0: Sí, ¿no? Está bien. Tenían como un libro de recetas, creo, de Snoop Dogg.
1: De Ash. Sí, por ahí tenía eso y así.
0: Cosas de J. Dilla.
1: Ándale, de J. Dilla también, exacto. Y todo esto, ¿por qué salió? ¿Qué les estaba diciendo?
0: Por Juju.
1: Yo le
0: de... el género que nos estabas platicando.
1: Ah, el Wukong. Sí, claro. O sea, como que todo, en todo esto de lo del marco del mundial ocurrieron bookings muy interesantes. Entre ellos Mode Selector, que pues, me llevó ahí el buen Gus. Sí vi que hicieron ahí varios eventos en Campo Marte. En Juju, les digo, ¿no? O sea, que fui a esto. Entonces, como que sí me dijeron, no, pues, sí le metieron más al audio. Y sí, no dudo. O sea, porque en el anterior, el que estaba en la Juárez, la verdad es que sonaba... bien, o sea, era chiquito, pero sonaba bastante bien, el sótano y así. Entonces, Conducta me gusta bastante, la verdad. Sí, es un proyecto que conozco desde hace algunos años y estaría muy interesante poder escuchar. Entonces, si está escuchando el Gus, que creo que algo tiene que ver con ese evento, según yo. Que que saque, ¿no?
2: Saca, Gus.
0: Pues es mañana. Igual les puse en mi Instagram y está en el de Felipe el link por si alguien se quiere lanzar. Ahí está el link para que compren sus boletos. También vimos a One Tablespoon, que los trajo, bueno, lo trajo Knockout un par de veces.
2: Así es.
0: Y bien chido el show también.
2: Sí, vimos justo Begin, Wagging y One Tablespoon dos veces con ellos.
0: Sí.
2: Ambos eventos increíbles. ¿Te gusta One Tablespoon a ti, Mike?
1: Sí. A ese evento ya no fui. Al de Begin sí me lancé. Creo que nos vimos por ahí, ¿no? Estuvimos platicando un rato.
0: Sí, cierto. Hasta yo me acuerdo. Afuera del lago algo.
2: Ah, claro.
1: Así es. Sí. Sí, aplicando la clásica de ¿qué tal estuvo el set? Nah, estaba
2: fumando. Ah, sí, claro. Y estaba el Tenopala también. Sí, ya me acordé.
1: Sí.
2: Muy bueno. Esa es la cartelera de este fin de semana.
0: Uh-huh.
2: No se lo pueden perder.
0: No.
2: Y no se pierdan más de la voz de Mike cuando nos cuente cuál es su siguiente estreno.
1: De próximos o de este año que ya salieron y me gustaron.
2: Puede ser, bueno, el próximo no lo podemos escuchar, Mike.
1: Tenemos un label en Inefable es un label, PDC, entonces bueno, a ver, es unreleased, pero es un poco complicado que te pase.
0: Puedo ver primicias
1: ahorita en este momento. Sí, podría pasarles unos unreleased, entonces imposible no es.
2: ¿Un link?
1: Pero claro, pero si te parece, mira, es más, para que no les quiten las ganas de escuchar algo de Inefable.
2: Perfecto.
1: ¿Qué les parece si escuchamos algo de una persona que sacó un álbum este año en Inefable, precisamente? El álbum se llama Internet Sampler Orchestra. Y está bastante interesante el nombre porque, bueno, la persona detrás de Von Krupp es Balam Garrido, un gran amigo mío, vive en CDMX. Y él pues es un tipo muy insolente, muy elocuente, muy divertido. Me llevo increíble con él. Y algo que le gusta hacer a nivel visual es collage. O sea, como que de repente agarra así recortes de ciertas revistas o de ciertas ilustraciones. Y él de repente era como muy de entregarte stickers y... o sea, como que él hacía stickers de los collages, ¿cómo se diría en plural? Coleches. Uh-huh. Y entonces dije, bueno, ¿por qué eso no lo integra a su música? Y como que pareciera que me lo contestó con este álbum, porque tal cual son un montón de recortes o como sampleadas de cosas. Agarró por ahí unos discursos de Zizek, ¿no? Slavoj Zizek. Cosas de la radio, ¿no? Pero le agregó ahí como que su estilo y así, entonces...
2: O Layo Rubio, ¿no?
1: Puede estar o no puede estar, ¿no? Váyanse a echar todo el disco a ver dónde encuentran el sample de Olayo Rubio. Y a ver si identifican. De hecho, estaría bueno que nos digan a ver si identifican de quién es la voz de los samples del discurso que vamos a escuchar a continuación de Muy Arrogante, se llama el track, de Von Krupp. Muy Arrogante, de Von Krupp, del álbum Internet Sampler Orquestra, que salió en el sello Inefable.
2: Así es. En un momento más, Mike nos va a contar un poco más de su disquera Inefable. Mientras vamos con esto.

0: Esto es de un disco que se llama Give You Space, de un productor que se llama Kenzo Perrón, pero trabaja con el nombre Kei Wata. La canción que escuchamos se llama Radio Embrace. Él es el fundador, bueno, cofundador de una disquera que se llama Slink, de electrónica experimental. Esto no sé, y el disco en general no sé como en qué género encasillarlo. Me da un poco igual porque es como, bueno, sé que me gusta y sé con qué puede sonar, pero siento que tiene cosas medio de dub a ratos, como que el tipo de percusiones, como esa cosa de crear como mucho espacio con los sonidos. Obviamente tiene un, por ahí, ambient, pero, o sea, no se queda en una sola cosa, siento. No sé si lo topaban.
1: Kei Wata, sí, y totalmente.
0: ¿Te gusta
1: lo que dices? Sí, o sea, como que la manera safe de categorizarlo sería como bass, ¿no? O sea,
0: sí,
1: que es como bass music, ¿no? Como left field, bass, left field. Ajá, sí, o sea, porque trae como todo lo que decías, o sea, dub, sí, ambient. Sí, increíble.
0: Está chido, muy minimalista. La portada, además, del álbum me gusta muchísimo. Siento que se parece mucho a una... Bueno, no solo siento. Es muy similar a una portada de 103 Point Never, en donde sale Burning Angel, que se llama R plus 7, el disco, que es como una, como un cuarto con una perspectiva, con un punto de fuga. Pero este es más minimalista. Como que esta nada más tiene dos colores. Bueno, un color y está como creando sombras. Y entonces también tiene como esa cosa medio liminal, como... Podría ser un backroom, el cuarto que se ve en la portada también.
1: Sí, ya lo estoy viendo y sí, parece un backroom tal cual, sí.
0: Es de mis cosas favoritas de este año de electrónica. También es como de esas cosas que... como que no he escuchado tanta electrónica como para arriba, ni tan fiestera. Como que he estado escuchando cosas que me pueden ayudar a... Como a nada más acompañarme y hacer otras cosas sin demandar mucho de mi atención, sin distraerme y así.
1: Para ambientar.
0: Para ambientar, pero de otro tipo.
1: Sí, totalmente.
2: Pero a ver, esa risa tienes, Mike.
1: ¿Sí? Puede significar muchas cosas, creo.
2: Sí, pero... Yo tenía otra pregunta para ti, Mike, que me interesa mucho que me respondas.
1: Claro que sí, a ver, hazla.
2: Mi pregunta era, sobre todo ahorita hablando como de géneros, si tú ya en la electrónica en 2026, en este momento en el que estamos de la historia, todavía sigues usando como los géneros para categorizar música que sea electrónica, por así decirlo.
1: Me funcionan como punto de referencia, pero ya le queda muy chico cualquier encapsulada que se le pueda hacer al track que tú quieras, ¿sabes? O sea, como que... sí, me funciona como punto de referencia nada más, pero soy más de decir, ah, ok, como que identifico tintes de techno, o encuentro tintes de house, o encuentro tintes de drum and bass, y también hay cosas ahí medio de rock o de noise, ¿no? O sea, me funciona más entenderlo así, porque como que decir, ah, ok, esto es... O sea, y no sé si a ustedes les ha pasado que de repente les sale algo en la plataforma de streaming que ustedes utilicen.
2: ¡Batum!
1: Que de repente como que escuchas todo el disco y ves el estilo musical que le pusieron, es como de... ¿neta? ¿No? O sea, como sí, que te cae. O sea, porque lo veo por el lado de, ok, o sea, bueno, a lo mejor yo que les sé, puedo decir, ok, igual y no... hizo match completamente con eso, pero lo que me preocupa es, por ejemplo, para la gente que seguía con eso, ¿no? O sea, porque de repente es como, ok, o sea, escuché esto y no se parece de estilo y next, ¿no? Entonces, como que creo que, de hecho, es un buen tema, o sea, de cómo puede evolucionar el etiquetado en las plataformas de streaming en cuanto a géneros, porque siento que es muy injusto, o sea, como decir, esto es tal cosa, ¿no? Como que buscar encapsularlo en una sola. Digo, no sé ustedes qué opinan.
2: Sí, totalmente. Y además lo que estás diciendo es como de, pues te sirve para guiarte con los géneros que existen hoy día, con las rolas que existen hoy en día, con decir como de, ah, pues tiene toques de esto, toques de esto, toques de esto, ¿no? Pero en un futuro cercano, cuando la música pues sigue evolucionando y progresando, ya esas categorías también van a quedar súper arcaicas, ¿no? Entonces, ¿qué va a pasar con eso? Sí, sí, sí, está muy interesante. ¿Podrías hacer un episodio de esto en tu nuevo programa?
1: Oh, mira, ahí hay
0: otra pista.
1: Sí, sí, ahí hay otra pista.
2: Así
1: en cuanto a los temas que podemos abordar, pero sí, sí, creo que en algún momento funcionaban herramientas como, no sé si a ustedes les tocó utilizar un sitio que se llamaba, todavía está activo, se llama everynoise.com.
0: Sí, también sí, chido.
1: Como que dejó de estar activo, creo que hace como 2 o 3 años. Y han habido ahí otras soluciones que las tengo por ahí guardadas en bookmarks. Uh-huh. Y está bueno porque es como que ver cómo se entrelazan o se conectan ciertos estilos, países, sellos,
0: sí,
1: años, ¿no? O sea, como que...
0: Para sí, quienes no, que... no lo hayan visto, es como un mega árbol así genealógico, casi casi, que va desde cosas que tienen muchísima producción y que están casi casi saturadas, o sea, como que lo de que está hasta arriba es lo que está como más maximalista, podríamos decirlo, y hasta abajo es lo más minimalista, así, hasta arriba viene como el techno y cosas electrónicas, y abajo hay cantos gregorianos y hay como música como instrumental o música de piano nada más, entonces como que está interesante ver cómo están agrupados, porque lo que hizo la persona que fundó esto

0: trabajaba en Spotify y él tenía acceso a todas las categorías con las que se podía etiquetar una canción. Entonces, lo único que hizo fue pasar el código a esta página. Y entonces, si te metes así como a cualquier género que te encuentres, como ska japonés, entonces te manda al mapa del ska japonés y te pone diferentes bandas. Y además te da la opción de crear una playlist que está en Spotify hecha por el código de esta página. No es como un algoritmo, no está obedeciendo a las elecciones de los editores, que normalmente pues, se inclinan hacia ciertas cosas también. Esto es... como nada más, todas las canciones que están con la etiqueta de ska japonés las puedes encontrar ahí, y además puedes encontrar cosas de hasta el 2023, como decías, que fue como de las últimas actualizaciones, pero también te puedes ir a como la base, lo que fundó ese género, casi casi, y está bien chido eso, es una, o sea, es para clavarte así, si de plano ya te aburriste de escuchar lo mismo siempre, te vas ahí, le das clic a algo aleatorio y yo creo que nunca te vas a terminar todos los géneros que están ahí.
1: No. Y está muy interesante que digas que también nace de este punto de, pues, como robar
0: el código de cómo
1: Spotify categoriza rolas, porque tú también me enseñaste a usar esa herramienta. Como en general, ya existen muchas herramientas en línea que son como libres, uh-huh, y son gratis, con las que puedes sacar totalmente la metadata de todas las canciones que existen en Spotify. Literalmente solo tienes que armar una playlist, sure, la subes y tienes toda la metadata, uh-huh, con valores que no te imaginarías que existen, ¿no? Como danceability.
0: Sí. Acousticness.
1: ¿Qué tanta energía tiene, uh-huh, también un track, ¿no? Y es como, ¿quién define eso? ¿Cómo define eso? Y ahí te pones a pensar como de, claro, esta plataforma de streaming es súper arbitraria, ¿no? Es súper arbitraria con decir, ah, esto te va a gustar, esto va a quedar con esto y esto va a quedar con esto. Uh-huh. Y de repente también, pues, te das cuenta también lo chafa que es el algoritmo de sí, Spotify a veces. Porque sí, sí, es como de cuando armas playlists, es como de, ah, ¿te gustaría agregar estas? Y son todas rolas del mismo disco que acabas de agregar. Es como, sí, ah, no, güey.
0: Algo que he notado últimamente es que en la radio que te da como, si te metes a una canción o un álbum y le pones como en las opciones, sí, que te dice como ir a la radio esta canción, como que ya hay una manera de personalizarlo un poquito más, y la opción que más me gusta es que dice que sea despersonalizado, porque normalmente las canciones que te sugiere, sí, muchas, son canciones que ya escuchaste, que ya estás en están en tus listas, como que no te ayuda a salirte de lo que ya conoces. Entonces, si le das a la opción de que sea personalizado, si te daba como canciones que igual y no topabas, pero en general las radios de Spotify, no sé si es mi algoritmo ahorita o qué, pero a mí me da puras cosas que ya conozco y es como, bueno, no me sirve de nada. Lo mismo las recomendaciones semanales que te da como automáticamente, o descubrimiento semanal, todo es como parte de lo que ya tengo agregado en mis otras listas. Lo que decía Mike también de la parte de las plataformas y cómo hacen listas y cómo le presentan a la gente como música nueva, creo que está complicado también, porque lo que he notado es que se están guiando más por una cosa de vibras. O sea, como que Spotify en su perfil o como está empujando las playlists, no está diciendo como, ah, mira, aquí está todo lo mejor del... Bueno, sí tiene como, este es el nuevo rock alternativo, este es el nuevo noise, este es el nuevo folk. Pero siento que sus listas más populares, y que además son las listas que están curadas por editores de Spotify, son otras que se llaman como caleidoscopio o brain food. O sea, son cosas que tienen que ver más con cómo lo puedes etiquetar y como la vibra en general, no como, ah, estas son las bases del noise, a esto suena y estas son selecciones de editores. Pero está interesante porque también habla de cómo consume la gente esas playlists, como es como una vibra, ay, es domingo en la mañana, pues voy a poner caleidoscopio porque así es para estar tranqui.
1: No sé. Uh-huh. Sí, está interesante eso, pero también no es muy accesible, ¿no? Como la manera de categorizar y como de que tú le puedas mover a las playlists, de como que si tienes que clavarte en Spotify para realmente sacarle el jugo.
0: Sí, y creo que siempre tiene que haber curiosidad de las personas. O sea, pues si ya escuchaste una canción, tienes que irte a qué disquera pertenece, con qué otras bandas ha tocado. O sea, si pertenece a una escena en particular, lo mismo con música electrónica. Como, no sé, te vas a K-Wata y es como, K-Wata, ¿qué más ha hecho? Y ha hecho remixes. Igual y este es su primer álbum, pero ya tiene otras cosas publicadas con otras personas. ¿Quiénes son esas personas? ¿Cómo existe ese vínculo? Porque muchas veces quienes están haciendo remixes es porque se conocen en persona. No es tanto, sobre todo en un nivel como no tan masivo, así mainstream, pues es por conectes que tienes y porque buscas a alguien que quieres que te haga un remix y funciona así. Ya en el nivel mainstream, si es como disqueras moviendo cosas para que tenga más places, ¿eh? Pero la curiosidad de escuchar música siempre tiene que venir de las personas y de hacer un esfuerzo por no quedarse nada más con la página de inicio de sus plataformas.
1: Punto sí. Final.
0: Uh-huh. Pero yo soy bien claveles con eso.
2: Sí, no, pues yo también. La verdad es que ya tiene, no sé, como unos 4-5 años que dejé de utilizar Spotify. Sí he visto como que todo este rollo de... Ajá, o sea, mejoras que tiene que ver con descubrimientos y cómo se conecta un artista con otro, ¿no? Y eso también destapa otro método de consumo que ahorita mencionaban, que es que a mucha gente como que se va más por el lado de lo que te ofrece, en este caso Spotify, lo de los moods, ¿no? O sea, como tracks para hacer ejercicio o tracks para un viaje en carretera. O sea, como que también han empujado mucho a esto de, ok, o sea, voy a ambientar o voy a colorear musicalmente mi actividad o mi espacio con lo que me dice la plataforma, pero yo no me clavo tanto como en ver quién es, qué portada, cómo se llama el track. ¿Saben? O sea, como que eso también es un tema muy, muy, muy, muy interesante de clavarse, porque creo que la manera en la que ahorita estamos desmenuzando el descubrimiento musical responde más a cómo nos educamos para encontrar música, o sea, con lo que teníamos al alcance, creo, ¿no? O sea, como que, o sea, creo que pertenecemos al mismo sector generacional de cómo fue evolucionando
0: sí.
2: El descubrimiento de música, ¿no? O sea, creo que todavía nos tocó el formato físico.
0: Era mix up y ver la categoría así de rock nada más.
2: Exactamente. Entonces, con lo digital, pues está genial porque pues tienes acceso a un montón de cosas, encuentras las tiendas adecuadas, en este caso plataformas de streaming, pero ya llegamos a un extremo donde pues ya no sabes ni lo que estás escuchando, ¿no? O sea, como que ya es más sí, esa tonadita lo ubico, pero no sé quién es, ¿no? O ubicas la portada, pero no sabes de quién es ese disco. Entonces, sí está bueno clavarse, ¿no? O sea, no diría de que... O sea, si uno no tiene la curiosidad, pues ni para qué rascarle, ¿no? Uh-huh. Pero hay muy buenas herramientas que ahorita, o sea, como del mismo tipo de lo que ahorita estábamos escribiendo, que nos ayudan a comprender un poquito más, ¿no? O sea, como de cómo se segmenta, cuál es el común denominador sonoro detrás de estilos musicales. Y creo que también una cosa importante es que, o sea, no sé, digo, en su momento cuando yo, del último que llegué a utilizar de Spotify, me acuerdo que me había parecido algo así como, el género que más escuchaste fue... Ay, era como el gent, pero con electrónica.
1: No mames, nombre. El gent.
2: Ajá, no era gent. Ay, exacto, ¿no? Y ya nos estamos viendo ahí como que vienes. O sea, sí, por ahí me apareció el gent. De hecho, sí me dice el gent. Pero era Fluxwork. Era Fluxwork el estilo, ¿no? Y era como de, ah, chinga, ¿eso qué es, no? Entonces ya de ahí fue donde brinqué ahí con el Every Noise, era como de, ah, pues claro, ¿no? Y entonces te lo despliega y el nombre más grande es como el referente más cercano, más icónico de ese estilo. Los que están más en chiquito no es que no sean relevantes, pero no tanto como otros estilos y sí. Entonces, pues sí, o sea, creo que desde la perspectiva antropológica están geniales estas herramientas, pero a la hora de descubrimiento creo que sí pueden haber fugas porque sigue existiendo el factor humano de separación o de agrupamiento, ¿no? O sea, como decir, ah, esto sí corresponde aquí y esto no. Entonces, pues sí, tío, si uno tiene la curiosidad y las ganas de identificar de qué va lo que están escuchando, pues adelante, ¿no? O sea, creo que estamos en la época dorada de poder clasificar, pero si no, pues tampoco le culparía a alguien que solamente seguía con lo algorítmico por moods, ¿no? O sea, porque pues también mucho la industria ha empujado hacia allá, ¿no? Uh-huh. Entonces...
0: Uh-huh. Sí, o sea, también es como claramente las personas que estamos hablando ahorita es porque nos obsesiona estar buscando música y pensar como, ¿y esto qué es? ¿Y por qué suena así? ¿De dónde viene? ¿Y quién es esa persona? Pero también pues parte de nuestra chamba y va a ser parte de tu chamba también en tu programa, Mike, es para eso estamos aquí, para presentarle a las personas cosas que pues no van a escuchar nada más como si entran a una playlist y ya.
2: Pero sí, somos junkies de la metadata, sí, y de
0: unos ñoñazos.
2: Así es. Ñoñísimos. Entonces, sí, para eso vamos a estar, para traer masticado todo lo que usted le da. Ay, gracias, no me deja hablar ese público. lo que le vamos a traer, esa es otra pista, o sea, es todo eso que usted le da flojera a investigar, de este lado lo vamos a traer masticado, no empaquetado quizás, pero más digerible, para que le den ganas de explorar estilos musicales, sobre todo orientado a lo electrónico, ¿no? Entonces, eso va a ser parte de nuestra labor ya una vez que estemos al aire en esos días que nos toque.
0: Mega. Teníamos una sorpresa, ¿no?
1: Teníamos una sorpresa, sí.
0: ¿Podríamos dar un regalo?
1: Sí, es el show de Mike, se va a llamar El Mastique. No, no es verdad, no, como que...
0: No, qué grosero.
1: No, no es cierto.
0: ¿Qué? Mira, no se rió de este chiste, sí,
1: no,
0: ¿viste?
1: No se rió solo.
2: ¿Qué? Oh,
0: ¿así tratas no a tus invitados? Oh, ay, PDC.
2: Sí, mira, ahora sí ya siento la calidez de esos aplausos. Ya me siento muy cobijado por
1: eso. ¿Envuelto? Aplausos.
2: Gracias. Uh-huh. Sí, envuelto. Sí, como una, como un cordón blue.
0: Como un niño envuelto.
2: Ándale, sí.
1: Uh-huh. Mike es el niño. Tú eres el envuelto, Leo.
0: Ok.
1: Oye, pero tenemos una sorpresa. ¿Qué vamos a regalar, Leo? ¿Qué consiguió nuestro invitadaxo?
0: Consiguió unos regalitos que tienen que ver con el show que estábamos mencionando de Contacta en Yuyu mañana.
2: Uh-huh. Es correcto, sí, se consiguieron unos pases, pero pases de entradas.
0: Excelente.
2: Sabemos que estamos hablando de la música electrónica, pero no, estos son de todos. Eso, bueno, ya cada quien, ¿no? Pero
1: los pases no los invitamos, pero les damos dos pases dobles.
2: Dos pases dobles. No, ni de fucho, ¿no? ¿Y cómo van las Chivas, por cierto?
0: Empataron a uno, acabo de terminar el partido contra el Puebla.
2: Ok, bueno, si usted está triste o está consternado por el resultado del día de hoy, mañana es el perfecto escenario para ir a bailar, desestresarse en Yuyu, a la par de Conducta, Valeriana y ¿cómo se llama la otra persona que voy a tocar?
0: Dame un segundo porque justo cerré.
2: En lo que lo busca Leo, pues bueno, estamos ofreciendo en este momento dos pases dobles, dos boletos dobles para el evento del día de mañana en Yuyu, en la colonia Doctores.
0: Es Conducta, Valeriana y Country Dog.
2: Country Dog, así es. Entonces, pues bueno, ustedes dirán cómo la audiencia se lleva esos boletos.
0: Pues mira, yo digo que
1: primero que nada tienen que seguir las redes de alguien, ¿no, Mike?
0: Que sigan a Mike y le manden un mensaje. ¿Te late? Bueno. Que te sigan en tu perfil Sotolo.
2: Correcto.
0: Y va, que te manden un mensaje directo y las primeras dos personas que te escriban y que te digan como yo quiero uno de esos pases dobles, se lo lleva.
1: Sí, pero también le pidieron a Mike que tenía que seguir una cierta cuenta.
2: Ah, que okay. Me manden screenshot. Uh-huh. Ahí van los pasos, ¿no?
1: Paso sí, número uno. Paso número uno.
2: Seguir a Knockout, uh-huh, ¿no? Entonces, exactamente.
0: Wow.
2: ¿No?
0: Entonces,
2: ese operador anda on point.
1: Ese güey me cae muy bien.
2: Sí, ¿verdad? Sí, es muy ingenioso. Entonces, primer paso, seguir @knockout.fm en Instagram. Y paso número dos, escriben a igual ahí mismo en Instagram, @sotolo_bajo, mandan la captura y las primeras dos personas que me escriban, les regalamos esos pases dobles.
0: Excelente. Gracias también a Knockout por regalarnos un par de boletitos, bueno, un par de boletos, pases dobles para invitar a la gente que está escuchando este programa. Y pues ya, ahí se enterarán si participaron. Gracias, Mike, también por venir a este espacio.
2: No, hombre, gracias a ustedes. Un honor estar aquí en Sin Sentido. Estaba escuchando, le estaba diciendo a PC que estaba escuchando su edición de ¿cómo era? Tracks en el Sanborns, en el bar del y la verdad lo disfruté mucho, se me fue muy rápido el tiempo. Entonces dije, ok, ya me siento con una responsabilidad de estar a la altura estos grandes conductores.
1: Los titanes, de este, ¿no?, programa.
2: Así es.
0: Aguas, sí. Mike. Aguas.
2: Sí, dije, ahora yo voy a hacer el aguafiestas que va a traer música clavada de electrónica. Y hace una semana escuchando a Luis Miguel y ya mata Miguel.
1: Y, puedes este, hacer un DJ set desde Tox, por ejemplo. Ahí está el gancho, con eso los atrapas.
2: Uh-huh. Órale, eso estaría muy bueno, ¿eh? Uh-huh. Sí, sí, sí.
1: Uh-huh. What's up, Tox? Dennis? Como los metaleros que tocan en el Dennis.
0: Sí. What the fuck is up, Dennis? Muy bien, pues pueden seguir a Mike en Mike Gutiérrez, es M-A-Y-K Gutiérrez. Y en arroba Sotolo guión bajo en Instagram también. También tiene la cuenta de su disquera, que es Inefable Rec guión bajo, Inefable con doble F. Y pues escríbanle a arroba Sotolo guión bajo para decirles que, bueno, decirle que quieren uno de esos pases dobles para ir a Knockout mañana. Tienen que mandar un screenshot de que ya siguen la cuenta de Knockout.fm en Instagram. Y liste.
2: Correcto. Especifiquen muy bien eso de quiero unos pases. Ponga, quiero pases dobles para este.
1: Porque sí, llegan mensajes a Mike de sí, todo tipo. Luego,
2: sí, me llegan unos mensajes que luego no entiendo bien qué onda. Entonces sean muy específicos.
0: Esos son otro día en otro horario.
2: Esos, ajá, ese es el turno de la mañana. Así es.
1: ¿Cuántos ajá, va a querer, correcto, mamá?
2: Ya se nota que es viernes, ¿verdad?
1: Pero sí, bueno, sí, sí. Es que por eso este programa tiene este...
0: Así terminamos.
1: Por eso se llama Sin Sentido, porque ya estamos bien gastados estas horas, mi Mike. Sí.
2: Ah, extendiéndolo a todo lo que se da. No, pero oigan, muchas gracias, de verdad, por tenerme en este espacio, por dar las pistas, por poner musiquita. La verdad, ahorita que pasamos el cable auxiliar para los tracks, se lucieron. Ya les robé ahí los tracksitos que pusieron. La verdad, muy buenas selecciones.
1: Muchas gracias.
2: Y, pues nada, pues ya en cuanto sea oficial y tengamos el permiso del señor PDC para anunciar fechas, horarios, características y todo, pues que se arme para que ya podamos estar al aire.
1: Así es, lo que puedo revelar en este momento que se está terminando el programa y también para que vayas buscando una canción con la que podemos terminar, queridísimo Mike, es uh-huh, que el programa de Mike va a estar dividido en tres, básicamente. Va a estar a cargo de tres programas que van a estar a lo largo de la semana. Y lo que les puedo decir de uno de ellos es que van a ser pláticas bastante clavadas de electrónica. Entonces, si les late este pex, si les late más o menos lo que vieron ahorita y más bien lo que Mike pudo colaborar y contribuir en esta conversación, pues van a tener mucho más de eso con invitados. ¿No es así, Mike?
2: Es correcto, sí. Pues en este caso de las pláticas, vamos a estar dando bastante contexto de estilos musicales, de dónde vienen, cómo conectan en este momento. El nombre todavía no lo podemos revelar, ¿verdad?
1: No, todavía no.
2: Ese todavía no, pero nada más para que sepa, bueno, va a ser un programa, es un programa que le va a funcionar para que si siente que, si siente usted que le da el FOMO, si siente uh-huh, usted que ya no entiende a la chaviza o que no entiende qué es lo que está ocurriendo en esos videos donde la gente está bailando y escucha cosas muy variadas, en ese programa vamos a intentar explicar de dónde viene, dar apertura a, pues, comprender algunos detalles y quizás con eso ya le pueden entrar para poder ir a bailar o escucharlo en sus mismas casas. Entonces, pues nada, va a funcionar como una especie de guía, ¿no? Esa también sería otra pista.
1: Ah, claro que sí, una especie de guía. Me encanta, Mike.
2: Perfecto, muy bien. ¿Sí me saqué el 10 el día de hoy?
1: Te sacaste un 10esote.
0: El 20.
2: Ay, perfecto, muchas gracias. Espero la estrellita en la frente.
1: Ahí está tu estrellita.
0: Noqueado.
2: Noqueado. Y ahorita checamos sí, los mensajes. Noqueadísimo. Sí, ya. Listo para el DJ set en el Tox. Ya me dejaron esa tarea de pensar qué tracks quedarían un DJ set en el Tox. Pero bueno, ahorita ya les paso los nombres de la gente que escriba. Que creo que ya me habían empezado a escribir. Bueno, ahorita les aviso. Pero va. Chidísimo, Leo, PDC.
0: Un gusto, Mike.
2: Gracias. Chidísimo. Espero verlos pronto. Y pues nada,
1: ¿con qué nos dejas entonces?
0: Con una sonrisa de oreja a oreja.
2: Sí, con una sonrisa de oreja a oreja que están viendo en este momento, al estilo Richard D. James en sus portadas de Aphex Twin, ¿no? Con lo que cerramos el día de hoy es un disco de un productor que ya lleva un buen rato y esto que sacó lo sacó en un sello que se llama Hemlock, que yo respeto mucho, y este artista se llama Untold. Y el track se llama Prince Rupert's Drop. Es parte del EP HEK033. Entonces, pues nada, espero que lo disfruten. Y gracias por sintonizar. Gracias, Leo.
0: Gracias, Mike. Sí.
1: Gracias, Mikey.
2: Besitos. Y manden la UBI para irnos a echar la chévere.
1: Unos pases dobles. Buenas noches.
0: Bye, bye.

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Pues sí, llegó la hora de la despedida. 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

protagonistas de alegría. Éramos un par de niños que crecieron juntos, que no se dieron cuenta en qué momento se hicieron adultos, que compartimos tanto, que nos dijimos tanto, que hicimos tanto, en fin, que nos quisimos tanto y entregamos tanto amor, tanto tiempo sin medida, que creo que merecemos una digna

Buenas noches. El reloj marca las 12 a.m. Son las 0 horas. Repetimos, son las 0 horas. 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